0: 8 de la tarde, 28 minutos.
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0: 8 de la tarde, 28 minutos.
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1: 8:59 p.m.
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4: ¿Qué tal, amigas y amigos auditores? Les saluda el periodista Alejandro Aguilera García. Vamos a resumir el acontecer noticioso de este día para que ustedes estén bien informados de lo que ha acontecido en Talca y en las 30 comunas que conforman nuestra región del Maule. Desde este instante estamos en línea. Bienvenidos.
5: Liceo Politécnico Pedro Aguirre Cerda es proyecto prioritario para la Dirección de Arquitectura del Ministerio de Obras Públicas Regional. Así lo estableció el director regional de Arquitectura, Pablo Sepúlveda, en encuentro sostenido en Cauquienes, donde se reunió con parte del equipo directivo del Servicio Local de Educación Pública Maule Costa. En la reunión de articulación por el proyecto de reposición del liceo, obra largamente esperada por la comunidad cauquenina, donde inicialmente se demanda contar con más de 20.000 millones de pesos para su ejecución, el arquitecto Pablo Sepúlveda indicó que la iniciativa es un proyecto grande, atractivo y muy desafiante y que se encuentra ya desarrollado y avanzado. En el marco de la conmemoración del Día Mundial del Medio Ambiente, la Municipalidad de Talca lanzó el concurso de pintura Talca Respira, el futuro de Talca se pinta hoy. Se trata de una iniciativa que busca promover la conciencia ambiental entre estudiantes de establecimientos municipales a través de la expresión artística. Se llevó a cabo en la Escuela Ledén, donde estudiantes, docentes, directivos y la directora de planificación de la Municipalidad de Talca, Mariana Fuente, participaron en la creación de un mural de compromiso medioambiental, simbolizando el trabajo conjunto por una comuna más sustentable. Cuatro consejeros regionales partieron rumbo a China para desarrollar una serie de actividades. El viaje está considerado desde el 7 hasta el 17 de junio, en el marco de una invitación extendida por la Asociación Gremial de Buses de Curicó a Sobús, y que para el Consejo Regional significará cerca de 31 millones de pesos por concepto de estadía y pasaje con cargo al ítem de viaje. Los consejeros regionales que se trasladaron hasta el país asiático son Juan Andrés Muñoz, Igor Villarreal, Roberto García y Gonzalo Montero, miembros de la Comisión de Infraestructura del CORE. De acuerdo con los antecedentes recabados, el objetivo principal es conocer fábricas de buses eléctricos y constatar en terreno los avances tecnológicos, procesos de fabricación y modelos de implementación que lideran la transformación del transporte público. Autoridades visitaron complejo fronterizo Pehuenche para evaluar cómo financiar su modernización. Durante una licitación a privados hasta financiamiento público, se evaluaron durante una visita

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2: Muy bien, ya estamos de regreso con las noticias de Talca y la región del Maule. No olvide que también estamos en Telecanal, ¿no es cierto? De lunes a viernes en dos horarios y estamos en nuestro portal noticioso enlineamaule.cl.
3: Más de 20 jefas de hogar de la comuna de Molina participaron en una capacitación del programa Familias del Fondo de Solidaridad e Inversión Social FOSI para elaborar alimentos probióticos y fermentados. El taller abordó temas de autocuidado, alimentación saludable, manipulación de alimentos y elaboración de productos como chucrut y otros, además de nociones sobre microbiología, normativas alimenticias, comercialización, marketing, formalización y fondos concursables, entre otros temas. La capacitación finalizó con una ceremonia de entrega de diplomas. En el marco de las actividades de conmemoración de la Semana Mundial del Medio Ambiente, el Seremi del Medio Ambiente en la región del Maule, Felipe Mazardo, junto al Seremi de Educación, Cristian Letelier, y el Seremi de Energía, Carlos Muena, encabezaron la ceremonia de certificación ambiental de establecimientos educacionales, donde entregaron banderas y diplomas de reconocimiento a las delegaciones de 84 centros educativos de la región. La investidura se llevó a cabo en el Aula Magna de la Universidad Autónoma de Talca y participaron representantes de la Junta Nacional de Jardines Infantiles Junji y Fundación Integra, además de docentes y estudiantes de escuelas, colegios y jardines infantiles, los que ingresaron de manera voluntaria al Sistema Nacional de Certificación Ambiental de Establecimientos Educacionales. El 1 de junio se publicó en el Diario Oficial la Ley Integral de las Personas Mayores y de Promoción de Envejecimiento Digno, Activo y Saludable. Un hito para el país y para miles de personas mayores que por años esperaron una legislación que reconociera y protegiera su derecho. La normativa, que deberá implementarse en un plazo de un año, establece un nuevo marco de garantías, protección y participación para quienes tienen 60 años o más. El diputado por el Maule, Jorge Guzmán, valoró la promulgación de la ley, destacando que se trata de una iniciativa en cuya tramitación participó activamente como integrante de la Comisión de Personas Mayores de la Cámara de Diputados. En la comuna de Villa Alegre, 40 jefas y jefes de hogar finalizaron y certificaron el curso Sabores que Emprenden, formación en banquetería para la autonomía económica. Desarrollado en el marco de las actividades grupales del programa Familias, impulsado por el Fondo de Solidaridad e Inversión Social FOSI. Algunos de los talleres impartidos por el programa fueron sobre banquetería, higiene y manipulación de implementos, planificación y organización de eventos, elaboración de presupuestos, gestión de proveedores y logística. También aprendieron sobre montaje de coffee brick, decoración de mesas, uso de vajilla, cristalería y mantelería, entre otros.
2: Muy bien, amigas y amigos auditores, así hemos hecho un recorrido, ¿no es cierto?, por las principales noticias que han ocurrido en Talca y la región del Maule en este día. Gracias por informarse con nosotros, que tengan una muy buena noche. Felicidades.
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1: 21 horas, 28 minutos.
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1: 21 horas, 59 minutos.
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6: ¿Qué tal, amigas y amigos auditores? ¿Cómo están? Qué gusto de saludarles. Bienvenidos a este nuevo encuentro musical con el romanticismo, con la noche. Estamos compartiendo estas noches agradables de otoño gracias a una gentileza muy especial de Ahorrocop, la gran cooperativa de Chile. Hasta la medianoche vamos a tener la mejor música de nuestra selección musical. También nuestros colegas que nos acompañan. Somos un equipo técnico y humano que estamos preparados para poder ser compañía en su hogar o en cualquier lugar donde se encuentre. Amigas y amigos, a través de Radio Mágica y Amiga, en este horario y hasta la medianoche, estamos desde este instante entre amigos. Bienvenidos.

Un lindo, hermoso tema musical. Todos los temas románticos se dan cita cada noche a través de las ondas de Radio Mágica y Amiga en este horario para acompañar a quienes trabajan a esta hora, a quienes están en casita, a quienes pretenden ya conciliar el sueño después de una agotadora jornada de trabajo. Lunes 8 de junio del 2026, el Santoral nos ha recordado hoy a Armando, Armandina también, Armanda, muchas felicidades y un cordial y afectuoso saludo para usted que hoy ha estado de cumpleaños. María Isolina Gómez, ella es auditora de Talca, está de cumpleaños, muchas pero muchas felicidades. Sigamos disfrutando del romanticismo de la música entre amigos.

Estamos acompañándoles con la música romántica, con la conversación, con nuestra compañía, desde la ciudad de Talca, capital de la región del Maule, para toda la zona central del país, a través de las ondas de radios Mágica y Amiga. Entre amigos.

Muy bien, estamos compartiendo curiosidades entre amigos. ¿Por qué razón se empezó a usar el desodorante, amigo auditor? Fíjese que el olor del cuerpo humano es algo natural y a nadie debiera llamarle mayormente la atención. De hecho, en las agrupaciones sociales del pasado no provocaba rechazo debido a que los integrantes de una comunidad mantenían hábitos similares y se alimentaban con el mismo tipo de comida, motivo por el cual olían más o menos parecido. Como es bien sabido, el hombre se acostumbra a los efluvios que le rodean. En consecuencia, esto no lo perturban porque no los percibe conscientemente. Los olores personales empezaron a incomodar cuando se empezó a viajar en forma más asidua, a lo que se sumó el incremento de las corrientes migratorias. Diversos investigadores de la conducta humana han llegado a la conclusión de que el desodorante se inventó para que las personas no se rechazaran entre sí por la extrema variedad de efluvios existentes. El desodorante es un invento del siglo XX y fue desarrollado y sobre todo marketeado por la industria cosmética. El objetivo profundo e inconsciente ha sido el de eliminar emanaciones corporales que pudieran resultar ofensivas a narices muy sensibles. ¿Qué le parece? Una interesante curiosidad para compartirla entre amigos.

Estamos entre amigos. Cuando los amigos nos juntamos, conversamos, disfrutamos, recordamos, nos reímos y a veces también lloramos, ¿no es cierto? Yo quiero invitarles a compartir cada noche, de lunes a viernes en este horario, en las ondas de Radio Mágica y Amiga, su programa Entre Amigos.

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La caridad bien entendida empieza por uno mismo. Qué interesante pensamiento para compartirlo entre amigos. Amigas y amigos, auditores, queremos agradecer su apoyo permanente, ¿no es cierto?, a través de los correos. Ya le voy a indicar cómo podemos comunicarnos para que usted esté en contacto también con nosotros. Para que cada noche, de lunes a viernes en este horario y a través de Mágica y Amiga, estemos entre amigos.

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1: 10 de la noche, 28 minutos.
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Dicen que una de las pocas cosas que uno elige en la vida son los amigos. ¿Se han dado cuenta? Yo no elegí la familia que tengo, no elegí el país donde vivo, no elegí el género que tengo, pero un amigo lo elegí yo, ¿no es cierto? Un amigo es un hermano escogido. Por eso este programa se llama Entre Amigos.

por muy larga que sea la tormenta, el sol siempre vuelve a brillar entre las nubes. Qué lindo pensamiento para compartirlo entre amigos.

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Estamos compartiendo la alegría de la noche. Qué lindo son las noches de otoño, amigas y amigos auditores, ¿no es cierto? Después de haber trabajado durante todo el día, a lo mejor usted en su casa, a lo mejor usted en el taller, en la oficina, en el negocio, ya a estas horas con la tranquilidad del descanso, a lo mejor ya no viendo las imágenes de la televisión, sino que cerrando los ojitos para conciliar el sueño, nosotros le ofrecemos la música siempre entre amigos.

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1: 10:58 p.m.
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2: No sé si te lo han dicho antes, pero...
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Qué lindo es escuchar el comentario de la gente que no pierde su romanticismo, ¿eh? Yo creo que todos los seres humanos tenemos un rinconcito dedicado al romanticismo. El romanticismo va de la mano con el amor. Cuando yo estoy enamorado, cuando yo siento cariño, afecto y amor por alguien, naturalmente que me pongo romántico, ¿cierto? Queremos compartir el romanticismo de cada noche entre amigos.

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Hay mujeres tan complicadas que cuando se les aparece el príncipe azul, no es el tono de azul que querían. Qué interesante pensamiento para compartirlo entre amigos.

Qué lindo es compartir la música. Los mejores intérpretes son los que le cantaron un día y siempre al amor, que se quedaron en nuestras mentes. ¿Cuántas canciones, amigas y amigos auditores, no es cierto, nos hacen evocar nuestra niñez, nuestra juventud, ese amor perdido en la instancia de nuestro pasado? Tantas cosas lindas que una canción nos puede provocar. Amigas y amigos, señoras y señores, a esta hora estamos entre amigos.

De lunes a viernes, en este horario, desde la ciudad de Talca, que es la capital de la región del Maule, y a través de las ondas de Radios Mágica y Amiga, tenemos la misión de acompañarles hasta la medianoche con la música romántica entre amigos.

Amigas y amigos auditores, ¿por qué los argentinos o por qué los argentinos entre sí se tratan como che? Che es una interjección que se emplea en Argentina para tratar con familiaridad a una persona. Che es una palabra del mapudungún y significa gente, persona, hombre. Por lo tanto, cuando se encuentra este sufijo en diferentes voces de esta lengua, se está haciendo alusión a personas. Por ejemplo, el sustantivo mapuche se interpreta como gente de la tierra. Mapu quiere decir tierra. A su vez, en la palabra pichiruche, para referirse a alguien de poco valor, pichi significa escaso, pequeño, poca cosa. De igual manera, el vocablo puelche corresponde al nombre de una tribu que habitaba las faldas orientales de los Andes. También se entiende como viento del este que viene de la pampa argentina, el que se desciende y se tempera. Joan Corminas, en su breve diccionario etimológico de la lengua española, por su parte, ofrece otra explicación. Señala que la interjección che probablemente proviene del español anticuado che, que se pronunciaba TCE hasta alrededor del 1500. De acuerdo con esta explicación, la voz che vendría a corresponder a una forma pretérita de tuteo. A pesar que los argentinos dicen, y vos, ¿te has dado cuenta de esto? En vez de decir, y tú, dicen, y vos. Y vos, querido Juan Carlos. Muy bien, una curiosidad para compartirla entre amigos.

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1: 11 de la noche, 29 minutos.
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0: Qué lindas canciones, ¿eh? Grandes y buenos intérpretes, hombres y mujeres de ayer, de hoy, de siempre, de todas las nacionalidades, ¿no es cierto? De todos los países, en todos los tiempos y en todos los espacios, los compositores, naturalmente, que se inspiraron en algún hecho personal, en algún hecho familiar, en alguna musa, para poder, ¿no es cierto?, plasmarlo en una canción. A esta hora la disfrutamos entre amigos.
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Señora, según dicen, ya usted tiene otro amante. Lástima que la prisa nunca sea elegante. Yo sé que no es frecuente que una mujer hermosa se resigne a ser viuda sin haber sido esposa, ni pretendo tampoco discutirle el derecho de compartir sus penas, sus goces y su lecho. Pero el amor, señora, cuando llega al olvido, también tiene el derecho de un final distinguido. Perdón si es que la hiere mi reproche. Perdón, aunque sé que la herida no es en el corazón. Y para perdonarme, piense si hay más despecho en lo que yo le digo que en lo que usted ha hecho. Pues sepa que una dama con la espalda desnuda, sin luto en una fiesta, puede ser una viuda, pero no como tantas de un difunto señor, sino para ella sola viuda de un gran amor. Y nuestro amor, ¿recuerda? Fue un amor diferente, al menos al principio, ya no naturalmente. Usted era el crepúsculo a la orilla del mar, que según quien lo mire será hermoso o vulgar. Usted era la flor que según quien la corte es algo que no muere o es algo que no importa. ¿O acaso cierta noche de amor y de locura yo vivía un ensueño y usted una aventura? Sí, usted juró 100 veces ser para siempre mía. Yo besaba sus labios, pero no lo creía. Usted sabe, y perdóneme, que en ese juramento influye demasiado la dirección del viento. Por eso no me extraña que ella tenga otro amante, a quien quizás le jure lo mismo en este instante. Y como usted, señora, ya aprendió a ser infiel, a mí así de repente me da pena por él. Sí, es cierto. Alguna noche su puerta estuvo abierta y yo en otra ventana me olvidé de su puerta. O una tarde de lluvia se iluminó mi vida mirándome en los ojos de una desconocida. Y también es posible que un amor indolente desdeñara su vaso bebiendo en la corriente. Sin embargo, señora, yo con sed o sin sed, nunca pensaba en otra si la besaba a usted. Perdóneme de nuevo si le digo estas cosas, pero ni los rosales dan solamente rosas. Y no digo estas cosas por usted ni por mí, sino por los amores que terminan así. Pero vea, señora, qué diferencia había entre usted que lloraba y yo que sonreía. Página 12 de 159 poemas. Pues nuestro amor concluye con finales diversos. Usted besando a otro, yo escribiendo estúpidamente estos versos.

Para usted que está trabajando a esta hora, hay mucha gente que está trabajando al igual que nosotros. Yo me imagino que la policía, los bomberos, en una estación de servicentro, ¿no es cierto? O a lo mejor usted va en la carretera a esta hora conduciendo un camión, un vehículo, está trabajando en la locomoción colectiva. Para todos ustedes, para que sientan la compañía de mucha gente, a esta hora compartimos esta música entre amigos.

Yo no vivo por lo que siento, sino por lo que creo. Qué profundo pensamiento para compartirlo entre amigos.

Qué lindo es compartir, ¿no es cierto? Y cuando lo hacemos entre amigos es mucho más importante. ¿Cuántos amigos tiene usted? A lo mejor no tantos, pero de buena calidad, ¿no es cierto? Por eso un amigo uno tiene que cuidarlo como una flor, como algo, como un cristal, porque la amistad no es tan fácil conseguirla. Si nos ponemos a pensar cuántos amigos tenemos, nos vamos a encontrar con varias sorpresas que a lo mejor nos sobran muchos dedos de nuestras manos. Por eso a los amigos hay que quererlos, hay que cuidarlos, hay que llamarlos y a veces dedicarle una canción tan linda y tan romántica como esta, Entre Amigos.

0: Muy bien, amigas y amigos, auditores, ya estamos finalizando la música, el romanticismo de esta noche de otoño. 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Si Dios así lo quiere, nos reencontramos en una próxima edición. Buenas noches, felicidades.
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3: 0:05.
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1: 0:28.
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1: 1:00 a.m. en punto.
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1: 1:29 a.m.
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1: 1:58 p.m.
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1: 2:30 a.m.
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1: 2:58 p.m.
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0: Radio Mágica le indica la hora.
1: 3:30 a.m.
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0: Radio Mágica le indica la hora.
1: 4:00 a.m. en punto.
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1: 4:28 a.m.
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1: 5:00 a.m. en punto.
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1: 5:29 a.m.
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1: 5:58 a.m.
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1: 6:28.
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1: 7:01.
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1: 7:29 a.m. Comercial El Mono, artículos de pesca y caza, ferretería, librería, perfumería, regalos, tijeras de podar, linternas, losa, pilas, radios, repuestos de bicicleta y ya tenemos disponibles para la venta cartuchos de caza. 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
1: 7:30 a.m.
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0: Las 7 de la mañana, 31 minutos titulares. Municipalidad intervino 16 puntos de Talca con trabajos preventivos ante un invierno con pronóstico de intensa lluvia. Nuncio apostólico visitó la Universidad Católica del Maule para inaugurar y bendecir escultura Cristo Salvador. Con izamiento el pabellón nacional, la Policía de Investigaciones inició actividades de su aniversario número 93. ¿Cómo están, amigas y amigos auditores? Tengan todos ustedes muy, pero muy buenos días. Les saluda el periodista Alejandro Aguilera García. Mañana de martes estamos a 9 de junio del 2026. El Santoral nos recuerda hoy a Efrén y Efraín. Felicidades, como también un cordial y afectuoso saludo para todos nuestros gentiles auditores que hoy celebran un año más de vida. Roberto Ramos, liderando los mandos técnicos, saludamos a los integrantes de nuestro departamento de prensa. Ustedes, nuestros gentiles auditores, muy buenos días, bienvenidos a las noticias. 7 grados ha sido la temperatura mínima, se espera una máxima 13, 14 grados. Son las 7 de la mañana con 32 minutos y les damos la más cordial y afectuosa de las bienvenidas a las noticias de este día. Lo decíamos en titulares, la municipalidad intervino 16 puntos de Talca con trabajos preventivos ante un invierno con pronósticos de intensa lluvia. Con una planificación iniciada varios meses antes de la llegada de la lluvia, el municipio talquino ha desarrollado un amplio programa de acciones preventivas para enfrentar de mejor manera la temporada invernal 2026. El trabajo considera medidas de mitigación y mantención de infraestructura urbana, especialmente relevante ante los pronósticos meteorológicos que anticipan un invierno más lluvioso y la posibilidad de sistemas frontales de mayor intensidad asociados al fenómeno del Niño. Las labores han sido ejecutadas por la unidad de aseo municipal y contemplan la limpieza de sumideros de agua lluvia, operativos especiales de retiro de hojas y la mantención integral de canales en diversos sectores de la ciudad, permitiendo fortalecer la capacidad de respuesta ante eventuales emergencias climáticas. Como resultado de estas acciones, el municipio ha intervenido un total de 923 sumideros de agua lluvia. Además, cada vez que se anuncia un sistema frontal, se realizan labores preventivas de limpieza y despeje en aquellos puntos que históricamente presentan mayores dificultades de escurrimiento. Otro de los ejes relevantes del plan invernal ha sido el desarrollo de operativos de levante de hoja, considerando que la acumulación de material vegetal es una de las causas, ¿no es cierto?, que puede provocar muchos problemas. La programación anual de limpieza de canales se concluyó durante el mes de mayo, alcanzando una intervención aproximada de 14 kilómetros de cauce. Junto a ello, la Municipalidad de Talca mantiene operativos de mantención de emergencia que se activan durante los eventos de precipitaciones para atender situaciones de obstrucción, apoyar el destape de sumideros y de responder de manera rápida en distintos puntos de la comuna. Las 7 de la mañana con 34 minutos, a esta hora ya establecemos contacto noticioso con una de nuestras unidades móviles. La información a esta hora en la voz de Miguel García. Muy buenos días, Miguel.
1: ¿Qué tal? Muy buenos días, Alejandro Aguilera García, también para don Roberto Ramos Vega Lazales. Amigo, como estamos viendo las imágenes, Alejandro, un incendio estructural generó daños de consideración en la Villa Doña Antonia 1. Durante la mañana de ayer nos desplazamos hasta la calle Provincia de Talca con un Ñigüe a raíz de este llamado estructural que afectaba una vivienda particular de material sólido con segundo piso de material ligero, a raíz del incendio que podría estar generado por alguna inflamación de chimenea o recalentamiento eléctrico, generó daños cuantiosos en el segundo piso de esta casa de habitación, como está viendo las imágenes, como también daños en la parte inferior producto del agua. Trabajaron 3 unidades del cuerpo de bomberos y se investiga causa de origen del siniestro. 3 unidades del cuerpo pero de Maule, Seguridad Ciudadana, en calle Provincia de Talca con Unigüe, en Maule Norte, Villa Doña Antonia, uno que ha sido los hechos que también ha marcado la pauta noticiosa. No se descarta que durante esta mañana arriben hasta el Consejo Municipal alumnos del segundo año A del Liceo Emblemático Abate Molina, Liceo Mixto, apoyado también por algunos apoderados, luego que se conociera noticia de la desvinculación de su profesora jefa del segundo año medio A, por lo cual los estudiantes se manifestaron a las puertas del DAEN, ahí en Cuatro Oriente, casi esquina 2 Norte, por lo cual no se descartan que se puedan manifestar hoy en la reunión de consejo. Son datos extraoficiales que no han sido confirmados respecto a la desvinculación de su profesora jefe, lo que generó entonces la molestia por parte de los alumnos, ya que era muy querida por los estudiantes y también por los apoderados. Esto solamente abarca el segundo año medio A del Liceo Abate Molina, que se encuentra ubicado, recordamos, en el sector de la Alameda Libertador Bernardo O'Higgins de la capital maulina. Hay que recordar que también la sección motorizada de la tercera comisaría de Carabineros Talca detuvo a dos prófugos de la justicia a través de trabajo preventivo desarrollado por Carabineros de Talca. Se logró la detención de un individuo de sexo masculino que mantiene una orden de detención vigente de enero del año 2025 por los delitos de uso fraudulento de tarjeta y otras órdenes de detención por el delito de amenaza simple contra las personas contempladas en el artículo 296, número 3 del Código Penal. Asimismo, se detuvo a otro sujeto que registraba una orden de aprehensión pendiente por el delito de robo en lugar no habitado ilícito previsto y sancionado en el artículo 442 del Código Penal, emanada por el juzgado de garantía de Linares. Ambos imputados serán puestos a disposición del juzgado de garantía de las ciudades en que están siendo requeridos por parte de la justicia, que ha sido un hecho que también ha marcado la pauta noticiosa. También personal de Carabineros ha realizado un operativo de drogas en calle 11 Oriente con 14 Sur. Se detuvo a tres sujetos que mantenían más de 2 kilos de cannabis sativa en un control vehicular. Carabineros de la sección motorizada se percataron de la presencia sospechosa de este vehículo en 11 Oriente con 14 Sur. Los interceptaron, revisaron el móvil y bajo el asiento se encontraban más de 2 kilos de marihuana elaborada, por lo cual fueron detenidos y puestos a disposición de juzgado de garantía por el delito de tráfico de drogas, que ha sido también otro de los hechos que están marcando la pauta noticiosa y que están alojados a través de las distintas plataformas del fanpage de linamaule.cl. En el sector de Cordillera, se está registrando un incendio. Esto es en la ciudad de Curicó. 3 unidades del cuerpo bombero, fase libre y combustión, como está la imagen también a través de linamaule.cl. Son algunos de los hechos que se han registrado durante las últimas horas, Alejandro. Otros, por supuesto, que van a estar luego a través de las distintas plataformas de Lina Maule y luego a partir de las 8, junto a Ricardo Jari, junto a usted, Alejandro Roberto. Tengan ustedes una buena jornada. Todo buenos días.
0: Muy bien, muchas gracias. Muy buenos días. Miguel García con la información desde una de nuestras unidades móviles. Las 7 de la mañana ya con 38 minutos. En otro frente noticioso, diputado Benjamín Moreno participa en reunión con comités habitacionales para abordar avance de proyectos de vivienda en San Clemente. El diputado Benjamín Moreno asistió junto al concejal Rodolfo Machado a una reunión con dirigentes de los comités habitacionales Doña Amalia y representantes del Serviu, instancia en la que se revisó el estado de avance de importantes proyectos de vivienda que beneficiarán a cientos de familias pertenecientes a la comuna de San Clemente. Durante el encuentro se abordó la situación de Doña Amalia, etapa 1, proyecto que contiene 576 departamentos y que actualmente se encuentra a la espera de la asignación de recursos por parte del nivel central, paso fundamental para continuar con su desarrollo. Asimismo, se revisaron los avances de Doña Amalia 2, iniciativa que considera la construcción de 480 departamentos. Según la información entregada por el Serviu, la empresa a cargo se encuentra próxima a ingresar el proyecto para su evaluación. Posteriormente deberá pasar por el proceso de calificación técnica en Serviu para luego avanzar en la etapa de asignación de recursos desde el nivel central. Veamos lo que dijo al respecto el diputado Benjamín Moreno.
2: Fue una reunión muy positiva junto a los dirigentes de los comités habitacionales, el concejal Rodolfo Machado y representantes del Serviu, donde pudimos conocer en detalle el estado de avance de estos proyectos que son tan importantes para cientos de familias de San Clemente. En el caso de Doña Amalia, etapa 1, hoy el principal desafío es avanzar en la asignación de recursos desde el nivel central, mientras que en Doña Amalia 2 se está trabajando para cumplir las etapas que permitan su evaluación y posterior financiamiento.
0: La reunión permitió informar a la familia sobre el estado actual de ambas iniciativas y coordinar acciones para seguir impulsando su tramitación ante los organismos correspondientes. Durante el encuentro, el diputado Benjamín Moreno manifestó su disposición a colaborar en las gestiones que sean necesarias ante la Subsecretaría de Vivienda y el Ministerio de la Vivienda para apoyar el desarrollo de ambos proyectos habitacionales. Estas familias llevan años esperando una solución habitacional y creemos que es fundamental acompañarlas en cada etapa del proceso. Vamos a seguir realizando gestiones ante el Ministerio y la Subsecretaría de Vivienda para apoyar el avance de estos proyectos y colaborar para que puedan concretarse lo antes posible, señaló el parlamentario.
2: Son procesos que requieren gestión y acompañamiento permanente. Por lo mismo, manifesté toda mi disposición a colaborar en las gestiones que sean necesarias ante la Subsecretaría de Vivienda y el Ministerio de Vivienda, porque entendemos la urgencia y la esperanza que estos proyectos representan para muchas familias.
0: Finalmente, Benjamín Moreno reafirmó su compromiso de continuar trabajando junto a los dirigentes, autoridades locales y organismos públicos para dar seguimiento a estas iniciativas habitacionales. Las 7 de la mañana con 40 minutos. Nuncio Apostólico visitó la Universidad Católica del Maule para inaugurar y bendecir escultura Cristo Salvador. Con una emotiva ceremonia se inauguró y se bendijo la nueva escultura Cristo Salvador en el campus San Miguel de la Universidad Católica del Maule en Talca, que desde ahora formará parte del patrimonio simbólico de la institución y de su entorno urbano. La actividad fue presidida por el nuncio apostólico de su santidad en Chile, su excelencia, Monseñor Curián Mathieu Vallalunscal, autoridades locales y la artista responsable de esta obra, la destacada escultora Graciela Alvidri. La escultura Cristo Salvador fue concebida como un lugar de recogimiento espiritual, contemplación y encuentro, así como un punto de referencia para quienes visitan el campus San Miguel y transitan por su entorno. A través de su presencia, la obra busca proyectar los valores del Evangelio, reforzando la identidad institucional y el vínculo permanente de la universidad con la comunidad regional. El rector de la Universidad Católica del Maule, doctor Claudio Rojas, destacó que la instalación de la escultura representa un hito significativo para la institución, especialmente en un contexto en que las universidades suelen ser evaluadas por indicadores, métricas y resultados, pero también deben dar cuenta de aquello que otorga sentido y la experiencia formativa. El rector subrayó que esta obra no solo simboliza la identidad y los valores que inspiran a la Universidad Católica del Maule, sino que también fortalece el sentido de pertenencia de la comunidad universitaria. Las 7 de la mañana, 42 minutos. A esta hora vamos al departamento de prensa. La información con Elena Rojas. Muy buenos días, Elena.
3: Buenos días, Alejandro. Comenzamos con las informaciones. Fue publicada Ley Integral de Personas Mayores. Este 1 de junio se publicó en el Diario Oficial la Ley Integral de las Personas Mayores y de Promoción del Envejecimiento Digno, Activo y Saludable. Un hito para el país y para miles de personas mayores que por años esperaron una legislación que reconociera y protegiera sus derechos. La normativa, que deberá implementarse en un plazo de un año, establece un nuevo marco de garantías, protección y participación para quienes tienen 60 años o más. El diputado por el Maule, Jorge Guzmán, valoró la promulgación de la ley, destacando que se trata de una iniciativa en cuya tramitación participó activamente como integrante de la Comisión de Personas Mayores de la Cámara de Diputados. El parlamentario del Maule resaltó especialmente una de las medidas que impulsó durante la discusión de la ley, relacionada con la promoción del envejecimiento activo y la participación social, la cual permitirá garantizar el acceso preferente de las personas mayores a actividades culturales, artísticas y deportivas con tarifas rebajadas. De esta manera podrán acceder a descuentos de al menos 50% en el valor de los tickets. Para Noticias en Línea, informó Elena Rojas.
0: Muy bien, muchas gracias, Elena. 7 de la mañana, 43 minutos. 20 años en prisión deberá cumplir autor de femicidio en la comuna de Teno. El hecho ocurrió el 18 de noviembre del año 2024 en el sector de Morza de la comuna de Teno, provincia de Curicó. El ataque en contra de la víctima, identificada como Rosa Cubillos Cabello, se produjo en plena vía pública y a pocos metros de su vivienda, perdiendo la vida en forma inmediata luego de recibir un tiro de escopeta percutado por su esposo José Azócar Moreno. El imputado, tras cometer el delito, intentó quitarse la vida, resultando con lesiones graves, pero que finalmente no le impidieron enfrentar a la justicia. De esta forma, la Fiscalía de Curicó, tras recabar todas las evidencias presentadas y presentó una acusación en su contra, logrando una alta condena. El fiscal Jaime Rojas, durante 2 días, presentó todos los antecedentes en un juicio oral y al respecto señaló lo siguiente.
4: El Tribunal de Juicio Oral Penal de Curicó dio a conocer la sentencia condenatoria dictada contra José Antonio Azócar Moreno, donde en definitiva fue condenado a una pena de 20 años de presidio mayor en su grado máximo en su calidad de autor del delito consumado de femicidio en perjuicio de su cónyuge, la señora Rosa Luisa Cubillo Cabello. Estos hechos habían ocurrido el 18 de noviembre del año 2024 en el sector Morza, la comuna de Teno.
0: Muy bien, estamos en las 7 de la mañana con 45 minutos. Nos vamos a separar tan solo un instante y ya volvemos con más noticias locales. No se vayan.
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0: Muy bien, amigas y amigos auditores, ya estamos de regreso con las noticias en esta gris otoñal mañana de martes 9 de junio del 2026. Reiteramos nuestro saludo a Efren y Efraín, que está de onomástico, y a usted, que está de cumpleaños. Recordarles que estamos con noticias también a las 13:30 horas y a las 21 horas con un completo resumen informativo de lo que ha ocurrido en Talca y la región cada día. La unidad de fomento hoy, 40.763 pesos. La UTM para este mes de junio, 71.506 pesos. 7:46 PM. Piano y orquesta se reúnen en el tercer programa de temporada de la Orquesta Clásica del Maule. Suma y sigue la temporada de conciertos de la Orquesta Clásica del Maule con su próxima propuesta artística, que considera al piano como protagonista junto a la orquesta. Bajo la dirección del maestro Octavio Torres, la velada contará con la participación de dos invitados de excepción: la pianista Edith Fischer, premio a la música nacional, presidente de la República en el año 2022, y el joven intérprete Joaquín Zúñiga, su discípulo, quien hará su debut musical junto a la agrupación regional. La presentación está programada para el viernes 19 de junio a las 19:30 horas en la sala del Teatro Regional del Maule en Talca. El público podrá escuchar dos formas muy diferentes de entender el instrumento. Es un concierto pensado para disfrutar de toda la riqueza sonora que ofrece el piano. Así lo señaló Verónica Barahona, secretaria ejecutiva del Teatro Regional del Maule. La ejecutiva valoró el financiamiento del Ministerio de la Cultura, las Artes y el Patrimonio, así como la colaboración con la Fundación Pro Desarrollo del Maule, institución que hizo posible la participación de los pianistas invitados. Como parte de su compromiso con la formación de audiencias, el Teatro Regional del Maule realizará una función especial y gratuita para personas mayores el jueves 18 de junio a las 16 horas en la misma sala. Las entradas ya están disponibles a través del Vivo Ticket. 7:48 PM, retornamos al departamento de prensa. La información a esta hora con el periodista Ricardo Jara. Buenos días, Ricardo.
7: Muy buenos días, don Alejandro. Así es, en el marco de las actividades de conmemoración de la Semana Mundial del Medio Ambiente, la Seremi de la cartera de la región del Maule, estamos hablando de Felipe Mazardo junto al Seremi de Educación Cristian Letelier y también al Seremi de Energía Carlos Muena, encabezaron la ceremonia de certificación ambiental de establecimientos educacionales, donde se entregaron banderas y diplomas y reconocimientos a las delegaciones de 84 centros educativos en la región. La investidura se llevó a cabo en el aula magna de la Universidad Autónoma de Talca y participaron representantes de la Junta Nacional de Jardines Infantiles y Fundación Integra, también docentes, estudiantes de escuelas, colegios y jardines infantiles, los que ingresaron de manera voluntaria al Sistema Nacional de Certificación Ambiental de Establecimientos Educacionales. El programa en la región del Maule cuenta con la activa colaboración del Ministerio de Educación, la Corporación Nacional Forestal, el Ministerio de Energía y la Corporación Chilena de la Madera, instituciones que en una alianza público-privada integran el Comité Regional y analizan las postulaciones y los expedientes de los establecimientos que incorporan variables ambientales en tres ámbitos. Primero, pedagógico, luego de gestión y por último de relación con la comunidad educativa, con el entorno. Parte importante de esta noticia que les damos a conocer a esta hora, estimado Alejandro Aguilera, informa desde acá entonces Ricardo Jara.
0: Muy bien, Ricardo, muchas gracias. Las 7:50 PM. Gendarmería Maule expulsó a funcionario tras ser detenido imputado por cohecho. La directora regional de Gendarmería Maule, coronel Paula Díaz, explicó que la investigación permitió la detención de un funcionario del Centro de Cumplimiento Penitenciario de Curicó por el delito de cohecho al interior del recinto mientras desempeñaba sus labores. Tras la denuncia presentada por la institución penitenciaria, El Ministerio Público instruyó la detención del funcionario junto a la incautación de equipos telefónicos y computadores desde su domicilio particular. A su vez, fue imputado por la Fiscalía Local y por orden del Juzgado de Garantía de Curicó se decretó la medida cautelar de prisión preventiva por peligro para la seguridad de la sociedad. Así lo manifestó el fiscal Rodrigo Pizarro.
8: En virtud de una investigación llevada a cabo por el Sistema de Análisis Criminal del Maule en conjunto con Gendarmería de Chile, se logró establecer la responsabilidad de un funcionario de dicha institución en delitos reiterados de cohecho agravado, así como también de ingreso de artefacto electrónico al interior del complejo penitenciario de Curicó, realizando este funcionario las funciones propias del cargo. El motivo por el cual se solicitó una orden de detención al Tribunal de Garantía en contra de esta persona, la cual se ejecutó por parte de personal de Carabineros, siendo el día de hoy formalizado el funcionario por los delitos ya indicados.
0: Bueno, la autoridad subrayó que Gendarmería determinó la realización de un sumario administrativo y la desvinculación inmediata del funcionario. Las 7 de la mañana ya con 51 minutos. Este 1 de junio fue publicado en el Diario Oficial la Ley Integral de Personas Mayores y de Promoción del Envejecimiento Digno, Activo y Saludable, normativa que establece un nuevo marco de garantías, protección y participación para las personas de 60 años o más. La ley deberá implementarse en un plazo de un año y busca fortalecer el reconocimiento de los derechos de las personas mayores, promoviendo su autonomía, inclusión y participación activa en la sociedad. La medida permitirá que las personas mayores puedan acceder a actividades culturales, artísticas y deportivas con tarifas rebajadas, considerando descuentos de al menos 50% en el valor de las entradas. Con ello se busca promover una vejez, más activa, participativa y vinculada a la vida social, cultural y recreativa del país. Estamos resumiendo las principales informaciones ocurridas en las últimas horas en Talca y la región del Maule. Con izamiento del pabellón nacional, la Policía de Investigaciones inició actividad de su 93 aniversario. Con la presencia del jefe de la región policial del Maule, prefecto inspector Luis Salazar Vera, junto al delegado presidencial regional subrogante Óscar Águila y las máximas autoridades regionales, detectives y personal de la Policía de Investigaciones, llevó a cabo el izamiento del pabellón nacional en el marco de un nuevo aniversario de la Policía Civil. La actividad continuarán hoy 9 de junio con un servicio ecuménico de acción de gracias en las prefecturas provinciales y el 24 de junio, entre otras, con la cuenta pública de la gestión 2025 a efectuarse en el Centro de Extensión de la Universidad de Talca a las 11 horas. Las autoridades valoraron el trabajo que desarrolla la PDI en la región y el país, donde ha demostrado con hechos su eficiencia mediante detenciones, desarticulación de organizaciones criminales y decomisos de droga. Su labor refleja el compromiso de los detectives con la seguridad de la ciudadanía y el cumplimiento de su plan estratégico en terreno. 7 de la mañana, 54 minutos. Vamos con la información a esta hora del Departamento de Prensa con Óscar Sanzana. Buenos días, Óscar.
9: Buenos días, Alejandro. CNR refuerza su presencia territorial y acerca las oportunidades de la ley de riego a las comunidades rurales del Maule. Con el propósito de acercar las herramientas de fomento de la ley de riego a las zonas rurales y fortalecer el vínculo con los agricultores del Maule, la Comisión Nacional de Riego, CNR, participó recientemente en dos actividades comunitarias desarrolladas en las comunas de Rauco y Río Claro. Se trata de la Expo Agro Rauco y la conmemoración del 127 aniversario de la comuna de Río Claro, dos instancias que congregaron a agricultores de distintas comunas de la región, servicios del agro, organizaciones de usuarios de agua y diversas entidades vinculadas al desarrollo agrícola. Durante ambas actividades, profesionales de la CNR atendieron consultas y entregaron orientación personalizada sobre los beneficios de la ley de riego, los concursos disponibles y las distintas alternativas de apoyo para mejorar la eficiencia hídrica y fortalecer la productividad de los predios agrícolas. La presencia institucional en este tipo de espacios forma parte del trabajo permanente que desarrolla la CNR para reducir brechas de información y facilitar el acceso de pequeños, medianos y grandes productores de los instrumentos de fomento impulsados por el Ministerio de Agricultura. Desde la sala de prensa, informó Óscar Rolando Sanzana.
0: Muy bien, muchas gracias, Oscar. Son las 7:55. La delegación presidencial regional del Maule confirmó el cierre del paso Pehuenche desde este martes al mediodía debido al deterioro de las condiciones meteorológicas en la cordillera. Es un aviso que le damos, ¿no es cierto?, para quienes tenían pensado o planificado viajar. Muy bien, amigas y amigos auditores, estamos así ya finalizando la revisión de las noticias correspondientes a esta mañana de martes 9 de junio del 2026. Ya viene el gigante deportivo con todas las informaciones que usted desea conocer en el ámbito especialmente de ranking, ¿no? Muy bien, gracias por informarse con nosotros. Que tengan un muy buen día. Felicidades.
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11: Radio Amiga le indica la hora.
10: 7:57.
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Pero ¿cuánto le dura el sueldo, señor DJ? ¿Ah? 8 de la mañana con un minutito, muy pero muy buenos días, bienvenidas y bienvenidos a Mágica 89.5, a esta, no vamos a decir fría mañana, está agradable, hay anuncio de lluvia para hoy día, al menos en mi celular dice que hoy día llueve, 90% de probabilidades de lluvia para hoy, y para mañana dice 100% de probabilidades de lluvia, así que deberíamos tener agüita hoy día, más bien para la tarde-noche, ya tarde-noche, de este día a propósito 9 de junio. Saludos para quienes hoy día cumplen un año más de vida, muchas felicidades para ustedes, un feliz cumpleaños, un abrazo grande y tremendo, por supuesto, desde Radio Mágica Talca, en esta gris mañana aún de otoño 2026. Bueno, estábamos conversando con nuestro DJ antes de ir a la canción, señor DJ, ¿cierto? Ya. Que 9 de cada 10 trabajadores chilenos asegura que el sueldo que recibe mensualmente le dura menos de 2 semanas. O sea, 9 de cada 10 trabajadores chilenos con el sueldo que reciben viven, por así decirlo, bien 15 días. Los otros 15, me imagino, con préstamo, ayudita y por aquí y por acá. Difícil, ¿no? 8 con 13, Mágica 89.5.

0: 8 de la mañana, 7 minutitos aquí en Mágica 89.5 en esta mañana, bastante gris, como lo decíamos, ¿verdad? Este día, martes 9. Juan Pablo Benito ya nos acompaña. Juan Pablo, ¿cómo estás? Buenos días.
1: Ricardo Fernández, ¿cómo estás? Gusto de saludarte. Muy, pero muy buenos días para ti, para todos los auditores de Mágica que ya están conectados en pauta durante esta jornada. ¿Qué le pasó? ¿Está ecualizando?
0: Algo sí. Estoy tratando de... Dale, a ver.
1: Hola, ¿cómo están? Buenos días.
0: Súper bien, súper bien, ya. Ya, Juan Pablo Benito, parece que vamos a tener agüita, no sé qué dice tu informe del tiempo, yo dije sí, que sí. Vamos
1: no
0: a tener
1: dice lluvia. Agua, dice, digamos, las cosas como son.
0: Churrascos.
1: ¿Cómo diría un barro luego hasta ahora, hijo?
0: En el buen chileno, como dijo un amigo, me acabo de zampar una churrasca. Jamón, ¿qué es? No, es que un amigo me invitó, no sé si estará escuchando ahí en un autito, así... Mercedes, que está de afuera, ¿no? No lo digo. Un empresario que quería que lo defendiera. ¿Ah? Juan Pablo, diga. Noticiosamente hablando, ¿qué tenemos para hoy día? ¿Qué pasa con Villa Alegre? ¿Llegó la maquinaria esta que se sumerge?
1: Hay cero trabajo en Villa Alegre.
0: ¿Cero trabajo?
1: Cero. Consultados y visto por nuestro equipo de trabajo, ¿ya? Hay cero trabajo.
0: Ya, caso Barrueto.
1: Conversamos con la mamá, sabe que me mandó un mensaje ayer la mamá de Barrueto, mencionando y dando las gracias por la publicación que hicimos nosotros y por supuesto también a la vez por la comunicación que hicimos ese día con ella. Así que agradecido a lo que sostuvimos ese día, estaba muy pendiente de la transmisión de Radio Mágica de este programa, que ha tenido la deferencia ahí de comunicarse con ella.
0: Sí, no deja de ser para nosotros una vida, ¿cierto? Es invaluable. No cabe duda que si no aparece nada, si no hay avances, vamos a estar al pendiente y vamos a seguir insistiendo en que si alguien sabe algo, ¿verdad? Pero algo certero, algo que dé con el paradero de este joven que está en algunos lugares, ¿cierto? Estratégicos, su fotografía, ¿verdad? El teléfono de la mamá y también usted puede dar aviso tanto a la Policía de Investigaciones como a Carabineros. Si es que algo se sabe.
1: ¿Sabes qué?
0: ¿En Conti, perdón?
1: ¿Qué pasó?
0: ¿Del pescador?
1: No, nada.
0: Nada.
1: Quiero ir a la música y luego te voy a comenzar. Yo sé que te va a tocar muy de cerca este tema también. A lo que dijo ayer Urrutia sobre el CAE. No sé si lo leíste.
0: Sí, hay un problema, yo diría, de interpretación de la tesorería. Y también legalmente. Ayer me puse a revisar, ¿verdad?, que decían algunos colegas respecto a este embargo que afectó varias cuentas bancarias de deudores del crédito con aval del Estado que les vaciaron sus cuentas. Muchos colegas, y ahí nos vamos a ir a la canción, dicen que esto no podría considerarse como un impuesto, porque el impuesto podría retenerse por parte de la tesorería como esta orden, ¿cierto?, de poder embargar y punto pompa adentro en el buen chileno. Sí. Lo vamos a conversar ligerito. Ya. Vamos, 8 de la mañana con 10 minutitos, 8 con 10.

8 de la mañana, 14 minutitos, 8 con 14 aquí en Mágica 89.5 en esta mañana que esperamos sea una tremenda mañana para todos. Juan Pablo Benito, vamos con...

0: a quienes no pudieron cancelar. ¿Por qué? Explícame otra figura, porque quiero saber otra. Yo entiendo esta figura.
1: Sí, personas que tienen una remuneración sobre el 1,5 millones, 2 millones, 3 millones, 4 millones, 5 millones. Se desatendieron del famoso crédito con aval del Estado.
0: Ricardo, pero está bien, amigo. Se desentendieron. El país le da la posibilidad de estudiar, de tener un beneficio, de pagar como sea, y después entenderte, y que ahora más encima les den un espaldarazo, decirle que no, es que no estamos de acuerdo del nivel de llegar a un embargo. No sé si será tan blando hoy día.
1: Mira, yo pasé por eso. Hace muchos años atrás, claro, no podía pagar el famoso crédito con aval. Me atrasé, creo que fueron como 7 cuotas, y llegó una orden de embargo, ¿cierto? Una demanda primero, ¿cierto? Hay que demandar eso. Del Banco Estado, en esa oportunidad. Oh, ok, fui al banco, hice lo que tenía que hacer, ¿cierto? Compromiso, repactación y todo, ningún problema. Hubo una época en que también se perdieron unos documentos de este banco y tuve que hacer todo de nuevo. Bueno, gracias a Dios, hasta el día de hoy vamos al día. Pero hoy día siento, creo, que estamos muy mal parados hoy día quienes vamos al día, porque para los que van al día no hay mucho beneficio.
0: No hay ninguno. ¿Cuál? Pues dime uno.
1: No hay ningún beneficio.
0: Pero es que, a ver, disculpa.
1: El único beneficio podría ser que yo me atrase y que después me repacten.
0: Pero Ricardo, o sea,
1: no hay beneficio para el que va al día.
0: Pero es que disculpa que te rebata, sí. Es que háblame las cosas claras, porque me decís tú, no hay casi ningún beneficio. ¿Cuál beneficio tenés, po?
1: El beneficio que yo tengo es que sí pude estudiar con esa plata.
0: Perfecto.
1: Y yo considero lo mismo que estás diciendo tú, y yo tengo que pagarla.
0: Es algo justo.
1: ¿Ya? Pero para uno que va al día, me parece injusto. Total. Que haya un perdonazo, ¿verdad? Un tremendo perdonazo a quienes están atrasados, muy atrasados, y de una otra forma, ¿cierto?, la deuda sin interés y todo de aquí en adelante, pero tienen que pagarla. Personas que ganan 3, 4 veces, 5 veces, 6 veces más que cualquier otra persona. O más veces, hasta 10 veces más. ¿Ya? Entonces, creo que aquí también hay que premiar al que va al día.
0: Total, total.
1: El expresidente Boric, una de sus
0: banderas de lucha.
1: Banderas de lucha, ¿sí? ¿Cierto? Bien. Era que iba a eliminar este crédito con aval del Estado. Sí. No pasó nada.
0: No.
1: Cero, no, cero, cero, cero. Entonces yo no sé qué tanto los estudiantes hoy día reclaman al nuevo gobierno si finalmente no hizo nada.
0: Quedó igual.
1: Quedó igual. Entonces hoy día lo que se pretende es devolverle platita al Estado, ¿cierto? Para que el Estado pueda tapar hoyitos que vienen de otros y otros gobiernos. Y nada mejor que, como dices tú, pum, topón para adentro estas cuentas. Pero como dices tú, oye, si yo tengo una deuda, tengo que pagarla. Pero ¿sabes lo que me da rabia? Porque esto es en paralelo, ¿eh? Estamos hablando del CAE. Pero fíjate ahora la cantidad de platas, dineros, que han pasado por los bancos y los bancos no han dicho nada.
0: No.
1: Ahora hay otra ejecutiva de otro banco, Banco Estado, Santander, y otro ejecutivo, en fin, metido en un tremendo fraude, ¿cierto? A todos nosotros, porque esas son platas nuestras, definitivamente, platas de Chile. Entonces, cuando una persona se atrasa, ¡pum!, orden de embargo.
0: ¿Y así?
1: ¿Qué pasó aquí? Entonces, como que estamos todos medio choreados y aburridos. Por eso se entiende cuando las personas hoy día, que lo he visto mucho últimamente, se entiende, pero no lo acepto, pero se entiende, pero no creo que es lo correcto, cuando hoy día pillan a un delincuente y le sacan la que te dije. Se entiende. No debería ser porque pueden caer en un delito peor, ¿cierto?, que es matar a esa peste, ¿no?, a esa persona. Pero cuidado con eso. Entonces está medio al revés el mundo. Yo premiaría al que va al día y al que va atrasado. Oiga, lo que dices tú, usted se atrasó, asuma las consecuencias. Porque si vamos a estar de perdonazo en perdonazo, después se van a sumar los que deben hipotecario, los que deben aquí, los que deben allá, entonces finalmente queremos vivir subsidiados toda la vida. Nos hizo mal la pandemia, ya con tanto bono y tanta ayuda, que claramente estuvo bien, pero nos hizo mal. Queremos, claro, la situación económica es distinta. Lo que antes de pandemia

0: pandemia valía 1, hoy día vale casi 10.
1: Sí, señor.
0: La calidad, el costo de la vida más que la calidad de vida, porque calidad de vida es distinto. El costo de la vida se sextuplicó desde el 2020 en adelante. A 6 años, lo que valía 1 peso hoy día vale 10. No hay familia que aguante.
1: Vamos a la música y volvemos luego.
0: Vamos a la música, exactamente. Vamos a la música y volvemos. 8 de la mañana, 20 minutitos.

0: 8 de la mañana, 25 minutitos aquí en Mágica 89.5.
1: Sería el sueño del pibe.
0: ¿Ah? El sueño, claro, el sueño del pibe. Pero no, no, no, descartado, descartado. Juan Pablo Benito, ya, ¿y qué pasa con Ranguerito? No sé, alguna cosa.
1: No, nada, ni me acuerdo de eso. Voy a saludar a un amigo mejor que va, le pasé mi furgón el día en la mañana al talento, a Manuel, así que le mando un tremendo abrazo. Ahí va en la sintonía nuestra de Mágica.
0: Oye, a propósito que va de tránsito, yo todos los días entro acá por Baroli cuando llego temprano, porque conozco el horario. Si yo llego a las 7 de la mañana, todo despejadito, Baroli, dos norte hasta llegar acá a la radio. Pero una problemática hace una semana atrás entre Obras, ¿cierto? Ministerio de Obras Públicas y municipio. El paradero Baroli.
1: Ah, ya, ya, sí.
0: El municipio dijo que
1: desmintió,
0: no.
1: Desmintió que no era... No,
0: que ellos, no era tal.
1: Sí, ellos no habían hecho tal situación.
0: Ya, pero no hay paradero. Y está prohibido estacionarse. Uh-huh. Está demarcado. No estacionar ni detenerse. Uh-huh. Entonces ya no hay paradero en Baroli. Entonces, ¿a quién le creemos? Bueno, para que usted lo sepa. No hay paradero ahora en Baroli. Juan Pablo Benito, ya mencionábamos, ¿cierto? Hicimos, entre comillas, un mini resumen respecto a las personas desaparecidas. De Colín tampoco creo que se sabe nada. Y había una jovencita también desaparecida. Yo no sé si apareció.
1: Sí, en Cauquenes.
0: Sí. ¿Habrá algo?
1: No, nada.
0: Nada tampoco, ¿verdad? Respecto a esto. Y tampoco ha llegado ese instrumento, esa maquinaria, ¿verdad? O muy tecnológica que debería utilizarse, ¿cierto? Para rastrear, entre comillas, rastros del vehículo de la concejala Villalegre. Tampoco nada. Ya no hay avance en eso. Mencionamos ahora el tema del CAE, que no cabe duda que es algo que a muchos, insisto, nos ha tenido felices e infelices a la vez, porque todavía no hay un mensajito, ¿verdad?, para quienes vamos al día. En fin, Juan Pablo Benito, ¿llueve o no llueve? Tú dices que
1: sí, solamente no chubascos, Ricardo Fernández. Quiero hacerte un alcance. Ayer hubo una inspección del Servicio de Salud del Maule en los completos de la 5 Oriente.
0: Los carritos ahí.
1: Sí, todo esto por un viral que se convirtió en el día de ayer, que habían algunos animalitos que andaban por ahí. En
0: ese roedores.
1: Lugar. Exactamente.
0: Mickey Mouse.
1: Insalubridad fue a clausurar este lugar.
0: Era como Speedy González, porque arrancó el bichito así, y de entre medio todas las personas, y justo lo grabaron.
1: Se confundió entre un gato y un roedor.
0: Claro.
1: Que era grande.
0: Ya, finalmente se clausuraron estos locales.
1: Insalubre.
0: Insalubre, ¿verdad? Porque no existían las medidas mínimas de salubridad, ¿verdad? En atención a que ellos venden alimentos.
1: Exactamente.
0: ¿Ya? Venden alimentos. Oye, lo otro me he dado cuenta, Juan Pablo, que ha proliferado considerablemente en esta época la venta de churrasca en la mañana.
1: Sí, es que el desayuno, señor.
0: Y en distintos sectores. Hay locales que uno tiene, pero ya han aparecido más. Y sí, verdad, que espero que les vaya muy bien, pero sí, cuidado con el tema de la salud.
1: En tal que está marcado ya los locales clásicos de churrasca y las mejores churrascas, así que
0: sí,
1: está marcado.
0: Está marcadito.
1: Eso es, sí. Me dieron ganas de comer churrasca.
0: Sí. Sí, Dan, que, ¿sabes qué? La otra vez yo pensaba, y un poco rescatando lo que somos, ¿eh? Quienes hemos tenido ciertos familiares que son, o que fueron del campo, ¿verdad? La churrasca era como la salida alternativa de no tener pan.
1: Sí, pues sí. Porque hagamos churrasca.
0: Hagamos churrasca, amasa rápido.
1: Tengo harina y listo, rápido.
0: Tengo el brasero prendido, ¡pum! Tengo...
1: Pero si mira, churrasca. Pero si está en razón lo que dices tú, es verdad, porque uno está haciendo el asado en la casa. Uh-huh. Yo los domingos, por ejemplo, una carnecita al almuerzo, y mi señora dice, oye, ¿cómo está la... alcanzo a hacer una churrasca, así como que... Una vez le dije, ¿cómo alcanzo? Es como, listo, chumbo, ahí está.
0: Claro. Es que es rápido.
1: Es como muy rápido.
0: ¿Por qué? Porque el pan tienes que leudar, tiene que inflarse un poquitito y esperar. No, pues la churrasca es como... Tú la amasas, listo.
1: Imagínate.
0: Ahí. O como el pancito a la sartén, que es más o menos la misma tónica.
1: Imagínate, comiendo el asadito con churrasquita y un pebrecito.
0: Claro.
1: Ni te cuento.
0: Somos de eso, ¿eh? Somos...
1: Cierto, sí. De la buena mesa, señor.
0: Somos de la buena mesa. Oye, a propósito, otra cosa, hablando de corrupción y todo, en el sur del país... una cantidad enorme de personajes que trabajaban en lugares públicos, también con una estafa y con un modus operandi, ¿verdad?, que ya parece que se repite.
1: Hay muchos que están a dos manos.
0: Más arreglados que...
1: A dos manos, antes era una mano.
0: Ay, ay, ay.
1: Ahora dos.
0: Suman y siguen. Wow. Vamos a una canción, chiquillos.

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1: 8:32 a.m.
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0: 22 minutitos ya para que sean las 9 de la mañana, que mágica 89.5 en esta mañana, que esperamos sea una gran mañana absolutamente para todos, Juan Pablo Benito.
1: Así es, y ojalá que provechosa para todos. Va a caer agüita, va a caer precipitaciones. ¿Ya?
0: Podríamos decir precipitazoncitas, algo así. Exacto, como chiquitita.
1: Como decía un amigo, que en paz descanse Luchito, ti. ¿Ah? Va a caer un poquito agüita, Ricardito.
0: Ricardito. ¿Ah? Oye, Ricardito, mire, mire, mire.
1: Así
0: se parecía al tío también. ¿Ah? Oye, saludo para quien anda regreso a casa, un besito grande ahí a una personita que va a casita ya a descansar después de un arduo trabajo de más de 15 horas, diría yo.
1: Turno.
0: Así que un abrazo grande a todo el personal de salud que nos escucha.
1: Abrazos para todos ustedes. Nos encontramos mañana a partir de las 8 de la mañana, como siempre, en Pauta.
0: Exactamente. Aquí en Mágica 89.5, nuestro DJ tiene un cargamento musical espectacular. Que tengan un muy, muy buen día. Un abrazo. Muchas gracias.

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0: 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Buenos días. 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
2: 8:58 a.m.
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Nona, ¿cómo están? ¿Cómo amanecieron este día? Martes ya 9 de junio. Saludamos hoy a los... ¿En serio? Espera. Los Efraín, estando nomástico el día de hoy. Felicidades a los Efraín. No conozco ninguno, pero igual saludamos a los Efraín. A los que hoy están de cumpleaños, abrazos grandes en este día. En este día martes, ¿cierto? Que está... No hace tanto frío, ¿eh? No. La temperatura del momento es de 9 grados de temperatura. ¿Sí? 9 graditos. Ayer estaba un poquito más helado. Hoy no tanto, ¿cierto? Está bastante agradable la temperatura a esta hora. Ya vamos a revisar el pronóstico del tiempo. Vamos a ver qué nos dice la Dirección Meteorológica de Chile. Vamos viendo. ¿Qué nos cuenta? Para hoy en Talca. ¿En serio? Bien, tendremos cubierto todo el día hoy. Cubierto nubes todo el día. Incluso por la tarde podría levantarse un poquitito de viento, entre los 25 y 40 kilómetros por hora, ¿ya? Con lluvia y viento por la noche. Sí, se espera lluvia para hoy y para mañana. Y la máxima, eso me llamó la atención, por eso porque la máxima será 10 grados, ¿ya? O sea, tendremos un gradito más que ahora y nada más. Estará frío el día. Sí, porque yo dije, ahora no hace tanto frío. Sí, pero mucho rato así se enfría mucho la atmósfera, el ambiente. Entonces, se va a notar en el transcurso del día lo frío que está, ¿ya? Así que

La lluvia se espera para esta noche. Para mañana ya sube un poquitito más la máxima. Mañana lluvia también, mañana cubierto, con chubascos todo el día. Una mínima de 7 grados y una máxima de 13. Para el jueves va a estar cubierto. Cubierto todo el día, nublado. Uy, ya me dio frío. Se espera una mínima de 2 grados. 2 grados la mínima para el jueves. Entonces, claro, después la lluvia va a dejar esa humedad, va a dejar más heladito. El jueves se espera una mínima de 2 nada más y una máxima de 14, para que lo sepan. Viernes cubierto, cubierto todo el día el viernes, mínima 6, máxima 10. Y el sábado cubierto también, mínima 7, máxima 12. Ese es el pronóstico del tiempo para los próximos días en Talca y gran parte de la región del Maule, para ahí que lo vayan sabiendo. Lo que se espera, lluvia desde esta noche hasta mañana, ¿cierto? Jueves mucho frío, resto nublado, en resumen. Lluvia esta noche, entonces comenzaría y se quedaría hasta el... La lluvia se quedaría así hasta mañana. Continuamos con la música de esta hora a través de Mágica, aquí en la 89.5 de Radio Mágica.

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1: 9:27 a.m.
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Son 27 minutos, lo que falta para que sean ya las 10 de la mañana, 27 para las 10. Y vamos a revisar titulares de la prensa a nivel nacional e internacional. Vamos por acá, les cuento. Las más de 1.500 actas observadas que serán clave para definir el balotaje en Perú, su implicancia y lo que se viene. Serían cerca de 300.000 los votos que estarían en juego. Incendio afecta a casona en Santiago. Hay 10 personas atrapadas tras derrumbe. Se trata de civiles en casa colindante. Qué terrible. Estaba viendo las imágenes un ratito atrás. De la condonación universal de Boric a los consejos de TikToker, las señales que incitaron a no pagar el CAE. Presenta proyecto para evitar el vaciamiento de las cuentas, sí. Guillermo Quirós, la historia del ex seremi y precandidato del PPD detenido por vínculos con red criminal en Los Ríos. CAS cumple 3 meses, balance post cuenta pública y las icónicas del desafío 90 días. Ejecutivo baja el perfil a lo que fue el rimbombante anuncio. Detienen a 4 menores extranjeros por asalto en modo jauría en Las Condes. El hecho ocurrió en el sector Avenida del Bosque Norte. Vamos a ver cómo es ese método jauría, que es nuevo. Me imagino que en manada parten ahí. Exportaciones se hunden, cerezas pierden atractivo y remolacheros desaparecen. El difícil 2026 se lagro chileno. Uy. Son 25 minutos los que faltan para que sean ya las 10 de la mañana a través de Mágica aquí en la 89.5. Seguimos con la música a esta hora aquí en la 89.5, dije, de Radio Mágica.

Y si me critican, no me da ni pena. Faltan 17 minutos para que sean ya las 10 de la mañana. 17 para las 10. A través de Mágica, aquí en la 89.5. Tú puedes programar tu canción a través de nuestro WhatsApp, que es el más 569-5911-2866. Repito, más 569-5911-2866. 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Oye, el sushi rico. Sí, hoy todas las chiquillas que han ido ahí me han dicho que rico, rico. No, yo lo probé también. De tiempo, son vecinos de nosotros, así que... rico, rico el sushi. Muy rico, así que para que lo vayan a probar, ¿ya? 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

Son exactamente 12 minutos los que faltan para que sean ya las 10 de la mañana, 12 para las 10 a través de Mágica, aquí en la 89.5. Vamos a revisar información hacer con respecto del CAE, ¿cierto? De la promesa de condonación universal de Boric a los consejos de TikToker, las señales que incitaron no pagar el CAE. En medio de los embargos de cuentas corrientes que ha iniciado la Tesorería General de la República, se abrió el debate por las responsabilidades políticas del alza de deudores. El proceso de cobros y embargo de cuentas bancarias a deudoras del crédito con aval del Estado, que ha iniciado la Tesorería General de la República, ha generado un fuerte debate en torno a la trama de personas que llevó a este escenario. A la trama de promesas que llegó a este escenario. Y es que mientras varias personas han denunciado que les vaciaron sus cuentas bancarias, pese a no tener una remuneración por solo los 5 millones de pesos, la esfera política discute sobre las responsabilidades de haber llegado a este punto. Sí, porque ya es complejo si llega a ser así. Ya, porque el tema fue de 5 millones en adelante. Ayer, la ministra de Educación, María Paz Arzola, señaló que venimos de una situación en la cual a los deudores se les decía que se les iba a condonar las deudas y que por lo tanto el incentivo a la señal fue que dejaran de pagar, y muchos lo hicieron. La ministra aludía así a las promesas que hizo el gobierno del expresidente Boric en torno a la condonación CAE, lo que llevó que muchas personas ya no pagaran. Durante el gobierno anterior, el debate por el efecto llamado a no pagar que había generado la promesa se instaló varias veces. El gobierno en tanto defendió que fue la derecha la que se opuso a que el proceso de condonación pudiera avanzar. También se pronunció el ex Frente Amplista Jorge Char, en una publicación en sus redes sociales, planteó que el gobierno anterior prometió resolver el drama de los deudores del CAE. Esa promesa, que era la promesa, no se cumplió. Es verdad que la derecha se opuso en el Parlamento, pero no lo explica todo. Bien, bueno, eso claro, eso hizo que dejara muchos deudores. Hoy sí dicen, no, ¿saben qué? No lo vamos a cobrar, vamos a eliminar a los deudores. Porque la gente no pagaba. O sea, ahí está el tema de esa promesa. El problema de las promesas sin cumplir. Ese es el tema. Ojalá se pueda ver el tema de las cuentas, del vacío de cuentas, que vamos a revisar luego, que se va a presentar un proyecto al respecto. Continuamos con la música, faltan 9 minutos para que sean ya las 10 de la mañana.

Coleccionando heridas, nos cantaba ahí Karol G con Marco Antonio Solís en este día, cierto, martes ya 9 de junio. Y vamos a comentar el tema de que hay un proyecto, parece, por embargo de la Tesorería General de la República. La oposición y el PDG presentan un proyecto para evitar vaciamientos de cuentas por deudas estudiantiles del CAE, que estaba modificando. Esta propuesta modifica el Código del Trabajo para asegurar que los sueldos mantengan su protección legal, incluso en el sistema bancario. En medio de los embargos de cuentas bancarias realizadas por la Tesorería de la República, cierto, se propone este proyecto de ley que se lleva por nombre Sueldos Protegidos. Así que vamos a ir viendo cómo avanza ahí ese proyecto. Continuamos con la música de esta hora a través de Mágica, aquí en la 89.5. Tú puedes programar tu canción al más 569-5911-2866.

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1: 10 de la mañana, un minuto.
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2: Con una planificación iniciada varios meses antes de la llegada de las lluvias, la Municipalidad de Talca ha desarrollado un amplio programa de acciones preventivas para enfrentar de mejor manera la temporada invernal 2026. El trabajo considera medidas de mitigación y mantención de infraestructura urbana especialmente relevantes ante los pronósticos meteorológicos que anticipan un invierno más lluvioso y la posibilidad de sistemas frontales de mayor intensidad asociados al fenómeno del Niño.
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2: El diputado Benjamín Moreno asistió junto al concejal Rodolfo Machado a una reunión con dirigentes de los comités habitacionales Doña Amalia y representantes del Servicio de Instancia, en la que revisó el estado de avance de importantes proyectos de vivienda que beneficiarán a cientos de familias de la comuna de San Clemente. Durante el encuentro se abordó la situación de Doña Amalia, etapa 1, proyecto que contempla 576 departamentos y que actualmente se encuentra a la espera de la asignación de recursos por parte del nivel central, paso fundamental para continuar con su desarrollo. Asimismo, se revisaron los avances de Doña Amalia 2, iniciativa que considera la construcción de 480 departamentos.
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WhatsApp para que pidan sus canciones y todo eso. Es el más 569-5911-2866. Repito, más 569-5911-2866 para que nos pidas tu canción favorita.

acompañándoles a esta hora el 89.5 con la mejor música a esta hora del día. Tenemos recuerdo, tenemos música, la que se escucha ahora, ¿cierto? De todo un poco, tenemos música romántica para bailar, para subir el ánimo en este día especial.

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1: 10 de la mañana, 28 minutos.
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las 11 de la mañana, 22 para las 11, a través de Mágica, aquí el 89.5. Oye, un fatal accidente en Linares, ¿ah? Un ciclista falleció en este accidente de tránsito registrado en la ruta L31, cruza San Juan en la ciudad de Linares. El siniestro vial se registra en esta ruta, camino San Juan, con cruce a las vertientes. Carabineros se constituyó en el lugar, verificando accidente de tránsito del tipo atropello, con participación de un ciclista y un vehículo particular. El vehículo conducido por el conductor de iniciales A.A. Bealta, de 56 años, el cual se desplazaba en dirección norte, entre Linares a Colbún. Por causas que se investiga, la conductora atropella a un ciclista y producto de las lesiones de este, personal SAMU confirma su fallecimiento en el lugar. La víctima por el momento se mantiene en calidad de NN. Tránsito suspendido en ambos sentidos y se está esperando que la concurrencia de la CIAT y el aislamiento del suceso. Una trágica noticia ahí de un atropello durante esta mañana, esto es en Linares. Continuamos con la música a esta hora a través de Mágica, aquí en la 89.5.

Faltan 16 minutos para que sean ya las 11 de la mañana a través de Mágica, 16 para las 11, aquí en la 89.5. Vamos revisando por acá, hoy en Curicó, un incendio tremendo ahí, consumió una vivienda, ¿ya? Esto fue los Quillayes, con los acacios y los niches. Terrible el tema de los incendios en este tiempo. Imagínense quedarse ahí a brazos cruzados, sin nada. Tremendo. Tremendo, tremendo. ¿Qué más le contamos? Sección motorizada de la Tercera Comisaría de Carabineros de Talca detuvo ayer a dos prófugos de la justicia con órdenes vigentes durante los servicios preventivos desarrollados por personal de la Sección Motorizada de la Tercera Comisaría de Talca. Se logró la detención de un individuo de sexo masculino que mantenía una orden de detención vigente desde enero del 2025 por los delitos de uso fraudulento de tarjetas y otra orden de detención por el delito de amenazas simples contra las personas contemplado en el artículo 296. Habría un segundo detenido. De igual forma, fue detenido otro sujeto que registraba una orden de aprehensión pendiente por el delito de robo en lugar no habitado, ilícito previsto y sancionado en el artículo 442 del Código Penal, emanada por el Juzgado de Garantía de Linares. Ambos imputados fueron puestos a disposición de la justicia para el correspondiente control de detención. Ya, así que ahí con respecto al área policial se detuvieron ahí a dos personas que tenían orden de arresto pendiente. ¿Ven? Son buenos estos digamos fiscalizaciones que se hacen. Por eso lo bueno es que le hacen una fiscalización, no oponerse, cierto, no molestarse, porque es por el bien de la tranquilidad y seguridad de todos. Faltan 14 minutos para las 11 de la mañana, 14 para las 11.

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1: 10 de la mañana, 54 minutos.
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3: Con una emotiva ceremonia se inauguró y se bendijo la nueva escultura Cristo Salvador en el campus San Miguel de la Universidad Católica del Maule en Talca, que desde ahora formará parte del patrimonio simbólico de la institución y de su entorno urbano. La actividad fue presidida por el nuncio apostólico de su santidad en Chile, autoridades locales y la artista responsable de la obra, la destacada escultora Graciela Alvidri. La escultura Cristo Salvador fue concebida como un lugar de recogimiento espiritual, contemplación y encuentro, así como un punto de referencia para quienes visitan el campus San Miguel y transitan por su entorno.
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3: 20 años en prisión deberá cumplir autor de femicidio en la comuna de Teno. El hecho ocurrido el 18 de noviembre del año 2024 en el sector de Morza de la comuna de Teno. El ataque en contra de la víctima, identificada como Rosa Cubillos Cabello, se produjo en plena vía pública y a pocos metros de su vivienda, perdiendo la vida en forma inmediata luego de recibir un tiro de escopeta percutado por su esposo José Azócar Moreno. El imputado, tras cometer el delito, intentó quitarse la vida, resultando con lesiones graves, pero que finalmente no le impidieron enfrentar a la justicia. De esta forma, la Fiscalía de Curicó, tras recabar todas las evidencias, presenta acusación en su contra, logrando esta condena de 20 años en prisión.
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0: Bien, son las 11 de la mañana con 8 minutos, 11 con 8. Tenemos invitadas a esta hora aquí en los estudios de Mágica y vamos a conversar. Ellas pertenecen al Hogar de Cristo, ya que siempre es bueno estar sabiendo la labor que están haciendo, ¿cierto? Que se puede ayudar. Hay gente mucho que le gusta ayudar, ya sea en voluntario o un aporte económico. En qué está ahora. Sabemos que ha pasado por una crisis compleja los últimos años el Hogar de Cristo. Y es nuestra fundación estrella en el área social en nuestro país. Entonces, una de las que más, pero va más directamente, porque tenemos la Antemochile, ¿cierto? Que va más allá por el tema de la vivienda, pero acá esto va directo a la persona, la ayuda que entrega el Hogar de Cristo a personas en situación de calle, a personas en extrema pobreza, muchos adultos mayores, y vamos a conocer un poquito de eso. Vamos a hablar primero con, vamos a saludar a Daniela Álvarez, ella es jefa de operaciones, de operación social y territorial del Hogar de Cristo. ¿Cómo estás, Daniela? Bienvenida, nos conocíamos de antes porque por un hogar aquí que nosotros apadrinamos como radio. ¿Cómo estás?
1: Sí, gracias.
0: Acércate, Daniela. bien al micrófono.
1: Muchas gracias por tu invitación y por este espacio. Efectivamente, pues como bien lo dices, como Hogar de Cristo llevamos más de 80 años trabajando para contribuir con las personas que más lo necesitan para la superación de la pobreza en Chile. Sí. Y en particular, justamente, yo estoy acompañando a los servicios de Hogar de Cristo acá en la ciudad de Talca, en el territorio de Talca. Y así como tú bien nos conoces, una amistad y más añeja contigo.
0: Sí.
1: Pero ha sido todo un proceso estos últimos años. Ha sido un desafío a nivel no solo del país, sino que dentro de un margen poblacional también presentamos desafíos y seguimos presentando ahí necesidades en nuestra comunidad que requieren el apoyo y requieren que nos involucremos y que todos participemos y podamos contribuir de alguna manera en este gran desafío y este gran sueño que es de contribuir a la superación de la pobreza, de quienes más lo necesitan.
0: Exactamente. La pobreza es algo que azota a la humanidad, a veces más, a veces menos. A otros más, a otros menos, ¿cierto? Estamos pasando por una situación difícil, no solo a nivel nacional, sino que a nivel mundial. Sabemos que hay guerras en nuestros países que, de alguna u otra manera, no nos llega igual la cuenta acá a nuestro país. Entonces, estamos en tiempo un poquito complejo. Y siempre, bueno, el Hogar de Cristo tiene esta, digamos, esto muy importante, que es mostrarnos también como que de repente nosotros nos quejamos de que, uy, que estoy cansado por la pega, agradecer de tener trabajo, ¿cierto? Uy, que me enfermé, agradecer que tiene atención médica, agradecer, ¿cierto? Que hoy la mañana se acabó el gas, pero agradecer que tiene una casa, que tiene ducha. O sea, nos hace ver también, yo soy una de las, si nos vamos más a la profunda, porque uno dice, hay gente que, no va a poner filosófica, chiquilla, hay gente que pregunta mucho, o sea, pregunta mucho, ¿por qué si existe Dios, existe tanta gente pobre, hay gente que sufre, ¿cierto? ¿Por qué otro está mejor que otro? Y leía no hace mucho con respecto a que, o sea, es parte también de la vida, la pobreza, ¿cierto? O la enfermedad, todas las situaciones que son dolorosas, complejas, como que son para ver qué tan humanos somos, para enseñarnos a los que quizá tenemos un poquito más de salud, un poquito más de recursos, un poquito más de buena suerte, como quiera llamarle la gente, ¿cierto? Buena vida, qué tanto puede ayudar al otro también. Yo creo que también la pobreza o la enfermedad o muchas cosas que, insisto, que duelen, son para despertar al resto de la humanidad también. Entonces, son parte de, y no por eso vamos a dejar que entonces que siga ocurriendo, no. Tenemos que hacer algo como sociedad, ¿cierto? Y muchas veces sufrimos, decimos, uy, mira qué triste, anda un abuelito que no tiene que comer y todo, pero ¿qué hacemos? ¿Qué hacemos, cierto? Entonces, ustedes han tomado este rol en la sociedad muy importante, que es de proteger al más necesitado, sobre todo ahora que la población del adulto mayor está creciendo muchísimo, a pasos agigantados, estamos envejeciendo todo, vamos para allá, para el mismo lado. Y hay muchos que no tienen redes de apoyo, y que es complicado. Ustedes hacen esa labor. Están dirigidos especialmente, ustedes, Daniela, ahora, donde en situación de, a las personas en situación de calle. ¿Qué más podríamos contar? Sí. Con los comedores que entregan el almuerzo, hacia al dato duro en general lo que se entrega.
1: Qué importante la reflexión que tú nos compartes. Nuestra intención también es justamente generar esa sensibilización en la comunidad.
0: Que podamos mirar al lado,
1: que podamos realmente visibilizar las necesidades que nos rodean, que son muchas. Uh-huh. En general también, muchas veces, como tú bien lo dices, no miramos las necesidades que nos rodean. Así que ese es el sentido de lo que hacemos, no solo acompañar, cierto, apoyar y contribuir a lo que te mencionaba con las personas que más lo requieren, sino que también hacer parte de la comunidad de esto, que conozcan lo que hacemos, que conozcan, las puertas van a estar siempre abiertas. Acá nosotros nos ubicamos en la sede regional,
0: ya
1: está en la 17 Oriente con la 3 Sur.
0: Ya
1: convocamos a la comunidad permanentemente, con esta responsabilidad que tenemos todos, con los más necesitados. Pero si bien justamente responde en su gran mayoría a una mirada desde un gesto de caridad, cierto, muchas veces nos apena, nos da como una sensación media lastimosa ver el sufrimiento del otro. Nosotros como trabajadores del Hogar de Cristo tenemos una mirada que muchas veces nos preguntan de pronto en la calle cuando nos entrevistan, cómo pueden trabajar con el dolor del otro, no les da pena, no les duele, y por supuesto esto que nos duele y nos llega a lo más profundo, pero también lo visibilizamos y gestionamos lo que hacemos como una restitución de derechos, un asegurar condiciones y garantías mínimas, ¿ya? Entonces, más allá de que sea caridad, es justicia que le estamos devolviendo a las personas que en su historia de vida no se han visto... Algo ha fallado en todo el trayecto, o sea, una persona no, por ejemplo, no llega a la situación de calle de la noche a la mañana,
0: o porque sí se le antojó, claro,
1: no porque quieren estar ahí
0: por algo antojadizo,
1: sí, ni azaroso, o sea, es un trayecto de exclusión social y una historia de vida particular,
0: y hay cada historia detrás de cada caso. Sí. A mí me ha tocado visitar distintas, lo último que fue el albergue Ponte Tú. Uh-huh. Que se hace acá en Talca, que ahora está a cargo de la municipalidad, y lo entrevisté, me acuerdo, y hay muchas historias, diferentes historias de personas en situación de calle, mucha gente que todavía es joven, que tiene ganas de salir adelante, tener su casa, de recuperar a su hijo que lo ha perdido por droga, por pobreza, en fin, bueno, que la pobreza iba muy muy de la mano de la droga, por eso se combate tanto el tráfico de drogas, porque a quién le hace más daño la droga, al sector más vulnerable, ¿cierto? A quién pilla, nadie va a consumir droga porque tengo una vida feliz y contenta. Y no, el que consume drogas porque hay algún problema de salud mental, es porque hay un problema de prisiones, porque hay una pena muy grande, hay una carencia, y eso es lo que afecta tanto. Entonces, hay mucha gente también que va de la mano y que a veces se juzga. Ah, pero es que te está pidiendo plata porque quiere droga. Oye, porque está pidiendo plata porque para ir a tomar, porque es alcohólico. O sea, nadie elige ser drogadicto, nadie elige ser alcohólico. Si viene una decisión que en algún minuto se toma, es por, como tú decías, Daniela, que hay razones detrás, hay cosas que vienen acumulándose y que nadie quisiera estar en esa situación, porque es una enfermedad.
1: Sí, y además, Elena, en su gran mayoría el consumo pasa a ser un síntoma.
0: Claro.
1: ¿Te fijas? O sea, no pasa a ser la problemática central.

0: que están solas, la soledad mata. Si nosotros, si bien tenemos servicios que acompañan, nosotros como Hogar de Cristo no trabajamos a distancia, como te comentaba en antes, sino que trabajamos ahí, con las personas, en sus barrios, en sus territorios. En el caso de las personas mayores, con servicios domiciliarios que acompañan a las personas.
1: ¿Cómo es eso? A ver, cuéntanos eso, Daniela, porque a tú nos dices, como estás dentro, inmersa en el tema, ¿cierto? Tú nombres técnicamente y pasa por tu cabeza todo el sistema como es. Pero para la gente que está escuchando y no sabe cómo es, cuéntanos más en detalle, ¿cómo en el día a día esa ayuda domiciliaria? Me llama la atención.
0: Claro, mira, tenemos distintos perfiles de personas mayores, así como personas en el mundo, porque como estábamos también mencionando, la historia particular es de cada uno. Pero nuestro servicio de atención domiciliaria a personas mayores acompaña a las personas mayores de acuerdo a sus necesidades particulares. Podemos tener distintas necesidades.
1: ¿Cómo cuáles?
0: La pobreza multidimensional aborda distintos factores, de vivienda, salud, educación, empleo, distintos tipos de cuidados particulares, redes de apoyo, la conectividad y la cohesión social.
1: Vámonos a ejemplos, mira. Yo también vivo en un sector, como les decía, en forma interna, donde hay mucho adulto mayor. Ya, hay muchos que de repente necesitan, no sé, que le vayan a comprar el pan. Otros necesitan que le acompañen a hacer un trámite al centro cuando tiene que hora médica. Otros necesitan ayuda digital. Ahora mismo que se está postulando para el cupón de gas, ¿cierto? Del gas licuado, que no tienen, no se manejan en internet y no tienen esa red de apoyo, no tienen ese hijo, no tienen ese nieto, no tienen ese alguien que les pueda hacer, digamos, esa postulación. Ya está, además, oye, acordándome de eso, estaba pensando, se me ocurrió una idea, mira, me ayudaron en eso. Hay muchas personas, tener en cuenta que hasta el 30 de junio se puede postular, digamos, para ese cupón, que lo ideal es que no lo pierdan. En la municipalidad están echando una manito con eso, ahí la aprovecho de pasar el aviso, en la OSUR, con dos ponientes en Dideco, al lado de la caja de compensación los héroes, ¿dónde se van a pagar? Si no ha hecho el trámite, ahí le ayudan. Tiene que tener su clave única y cuenta RUT. Ya, es importante. Eso, chiquillas, que me saliera del tema. Pero, por ejemplo, a veces en algo tan simple como eso, imagínate un abuelito que le cuesta salir. Que le cuesta, tenga problemas sus piernas, de moverse, qué sé yo, algún tipo de discapacidad.
0: Justo como tú señalas.
1: Algunos necesitan a veces que le revisen el celular porque no le funciona y no... Y no sabe cómo arreglarlo. O sea, son cosas a veces desde lo más complejo a lo más simple en que como sociedad, ¿cierto?, podemos ayudar y son cosas, o a veces simplemente compañía también es lo que falta. Un poquito de conversa, un poquito de compañía, ¿cierto?
0: Diseñamos distintas estrategias, Elena, de acuerdo al perfil de participantes que nosotros tenemos.
1: La necesidad
0: si bien algunas personas mayores, bueno, Hogar de Cristo trabaja, recordémosle a todos, con la pobreza extrema y la pobreza severa. Significa que, como decía el Padre Hurtado, con el más pobre entre los pobres. Ya, entonces, como de alguna forma, miremoslo como estar donde nadie más está. Entonces, hablamos de una persona mayor sola, por supuesto, con una situación de escasez de redes sociocomunitarias, pero que además presenta una situación de vida muy precaria, condiciones estructurales de su vivienda precarias, necesidades muy básicas como cubrirse del frío en el invierno, a pesar de que tenga un espacio donde vivir, no siempre son las mejores condiciones. No siempre tienen servicios básicos, digamos, agua potable, baño, ¿te fijas? Piso de barro, te fijas, hoy tenemos personas que viven en extrema pobreza y en situaciones de mucha carencia y de mucha necesidad. Y quisiéramos abordar a la mayor cantidad de personas mayores, pero para poder tener un mayor alcance, nuestros equipos trabajan no de forma individual, sino que también tienen que convocar necesariamente a la comunidad, a voluntarios, a gestionar redes que permitan sostener y acompañar a estas personas durante un tiempo más prolongado. Digamos, no generando dependencia de este acompañamiento, sino que sensibilizando a la comunidad que rodea a la persona mayor en su cotidiano. ¿Te fijas esto como de acompañar a alguien a ir al CESFAM para uh-huh. mantener sus tratamientos médicos al día, exacto. hasta restaurarle el techo porque se le llueve la vivienda que es precaria o porque le entra el viento y pasa frío?
1: Oye, cuéntame Daniela, ustedes también siguen reclutando personas que quieran ser, porque dice, hay personas que, vamos a hablar del tema financiero, ¿cierto? Con

0: con Edith, que nos va a contar eso un poquitito, el tema de las campañas que se están haciendo. Pero también reclutan personas, no sé cuál de las dos me puede responder, que quieran ayudar. Quizá hay mucha gente que está escuchando y dice, a veces el mismo adulto mayor le gusta ayudar cuando están sanos, cuando están, tienen una vitalidad tremenda y quieren ayudar. El adulto mayor es súper comprometido, súper jugado también y muy activista en el tema social. Entonces, de repente, si alguien quiere ayudar, ¿cómo lo puede hacer? ¿Se puede dirigir hacia ustedes? ¿Puede...?
1: Por supuesto, nosotros estamos ubicados, nuestra oficina central acá en Talca, el centro regional, está en la 17 y Medio Oriente con 3 Sur, sí, toda la esquina.
0: Sí, es grande, rojo,
1: sí,
0: así.
1: Se ve de lejos. Claro, y es bien reconocido en general por la comunidad, sí. Así que... cuenten con acercarse, también pueden visitar nuestra página Hogar de Cristo Talca y también aparecen todas nuestras líneas temáticas de la comuna, digamos, de los servicios que tenemos y que encontramos en el territorio. Y también están los contactos tanto telefónicos, correos, direcciones. Super. De los distintos servicios para los que quieran prestar su voluntariado en el caso de que alguien tenga una habilidad y quiera compartirla y quiera expresar su solidaridad. Este es el espacio idóneo.
0: Hay muchas formas.
1: Necesidades tenemos muchas.
0: Exacto. Uh-huh. Vamos a hablar con Edith también un poquitito porque nos cuente, porque, a ver, se necesita ayuda humana, se necesitan voluntarios, pero también se necesita financiamiento.
2: Así es.
0: Y hay campañas. ¿Cómo estás, Edith? Ella es Edith Gamboa y ella es la coordinadora del Departamento de Recursos. Acércate bien al micrófono, Edith.
2: Hola, Elena, muchas gracias por esta oportunidad que tenemos de acá de expresar un poquito también y visibilizar lo que estamos viviendo. La sociedad está realmente para la solidaridad, no nos dicen no aptos, porque estamos todos en mala situación económica, pero siempre hay un poquito para darle.
0: Siempre tenemos algo que podemos dar. Hasta el más pobre, hasta el que está más. De hecho, las personas más necesitadas, cuando le damos algo, ya sea una sonrisa, están
2: más agradecidos.
0: Sí.
2: Así es. Y estamos nuevamente en nuestra campaña de socios. Empezamos ahora el mes de junio. La idea es, sin importar el monto, poder apoyar y ampliar un poquito nuestra necesidad de recursos, que estamos muy bajos. Entonces no podemos solventar muchas veces lo que Daniela nos comentaba, los programas que están en boga actualmente. Ya llegó el frío, llegó las necesidades
0: en invierno,
2: extremas.
0: Es rudo,
2: así
0: se viene la lluvia.
2: Entonces, si desean hacerse socios, directamente llamándome a mí,
0: ¿sí?
2: Le doy mi WhatsApp.
0: ¿Ya?
2: A través de teléfono o WhatsApp, que es el +569... 78583217. Edith Gamboa.
0: Yo lo voy a tener acá por si alguien no lo alcanza a notar y me lo quiere pedir.
2: O directamente a cualquier programa de la fundación acercarse. Tenemos jardines infantiles, tenemos Centro Día. La oficina
0: que
2: central.
0: Está ahí también, el Centro Día está ahí mismo en la 17.
2: Ahí mismo en la 17.
0: Ya. Oye, a ver, consulta, el tema ropa. Mucha gente que quiere donar ropa y todo, ¿cómo andan ahí? ¿Cómo? Porque a veces hay mucho.
2: Siempre hay necesidad.
0: ¿O están recibiendo? ¿Se necesita?
2: Sí, siempre se necesita. La idea es llevarla en buenas condiciones.
0: Eso mismo. Eso
2: llevar la ropa como si fuese a ser regalada a una persona querida.
0: Sí, lavadita, planchadita, ojalá listita para usarla.
2: Así es, porque la dignidad es lo principal, sobre todo para las personas que tienen carencia.
0: Sí.
2: Así es que lo ideal es llevar, se puede llevar ropa, alimento no perecible. Muchas veces ahora teníamos una necesidad de una lavadora. Si alguien tiene una lavadora que nos puede, aunque sea en malas condiciones, se puede reparar, pero se puede adaptar para poder tener ese plus en el Centro Día para que los chicos puedan...
0: Una secadora también en este tiempo.
2: Es lo ideal, estufas, porque...
0: Todo eso se está recibiendo, o sea, así
2: todo
0: está,
2: se recibe,
0: ya.
2: Porque también se puede optar para las personas que... Padán especializado, que está acá en la región, en la comuna de Talca, se puede adaptar para un adulto mayor que lo necesite. Son muchas las necesidades. Entonces, lo ideal sería que se motivaran.
0: Frazada, ropa de cama.
2: Absolutamente de todo se solicita. se motivaran para poder seguir con esta gran obra que llevamos 81 años ya acá en el país. Siempre hay necesidades, siempre hay buenas personas que quieran hacerlo, pero no saben cómo.
0: Exacto.
2: Esta es la oportunidad. Estamos durante todo el año con campaña de socios. Tú, como te digo, todo aporte sirve. También vendemos coronas de caridad para las personas que lo necesiten, que es la tarjetita de saludos para en estos casos, para cuando una persona fallece, se venden directamente en la oficina. Y también si eres socio, también nos puedes aportar.
0: Y tener en cuenta, a eso quiero ir, perdón que te interrumpa, Edith, a veces una persona que esté escuchando que diga, pucha, yo quiero ayudar, pero ¿qué voy a aportar? ¿$2,000, $3,000? Todo suma.
2: Todo suma.
0: Todo suma. Imagínense si cada uno de los que están escuchando, ya pongamos que 100 personas, 200 personas, 300 personas, cada una diera $1,000. No le va a doler, porque son $1,000 que se le pueden perder a uno, que no sé, que a veces se botan en algo tan... Pero si mensual da $1,000, va a llegar una tremenda ayuda, porque, si lo comento con otra persona, con alguien de su familia, con algún vecino, dice, es que estoy haciendo esto, aunque dicen que lo que da la mano derecha, que no lo sepa la izquierda, aquí es bueno contarlo, es bueno porque eso se contagia.
2: Por supuesto.
0: La solidaridad se contagia, y es bueno que usted diga, oye, yo estoy haciendo esto, sabes que me siento súper bien y todo, toma una tarjetita ahí, por si tú también quieres hacerlo, se siente rico, se siente bien.
2: Así es.
0: Entonces, de saber que este invierno va a estar calentito en la casa, comiendo sopa y pillas con su familia, con quien sea, con seres queridos, pero también está ayudando a alguien. Con poquito, a lo mejor, no como dice el Padre Hurtado, hasta que duela. Yo no soy de esa idea, y ahí difiero con el Padre Hurtado, porque el dar hasta que duela, no, porque dar no debiese doler, debiese disfrutarse. Entonces, se disfruta regalando cariño. Se disfruta dando amor. Y si, pucha, usted dice, pucha, es que ya, $1,000, $2,000 no van a interferir en mi día a día, no me van a hacer más pobre, no me voy a quitar nada con esto, entonces no me va a doler, pero pucha que estoy ayudando.
2: Y se va directamente a la casa a retirar cuando la persona...
0: cuando quiera darlo en efectivo.
2: Claro, va la recaudadora directamente a domicilio.
0: ¿Todavía se hace esa manera?
2: Sí.
0: Oye, qué increíble, yo pensé que era todo online. Pero ya, online también se puede hacer. ¿Qué es más fácil? ¿Cómo?
2: Se puede hacer a través de transferencia a la cuenta que tiene acá la fundación.
0: ¿Ya? ¿Está la página o tiene página web?
2: No, eso lo hablamos directamente para no dar la cuenta, sí, a viva voz.
0: ¿Ya?
2: La persona que se quiere hacer socio, si quiere hacer a través de transferencia, se le da la cuenta.
0: ¿Y por qué? ¿Por qué no se da la cuenta?
2: Lo que pasa es que muchas veces nosotros tenemos esa cuenta directamente acá en Talca, es solamente de Talca.
0: Ah, para Talca.
2: Es solamente para Talca, entonces no se ve para otras regiones.
0: Perfecto.
2: Entonces es netamente de acá. Por eso no se da viva voz, porque si no pueden depositar.
0: Pueden depositar a nivel nacional. Exacto.
2: Así es.
0: Se entiende.
2: Entonces, si
0: debiesen permitirles ser más autónomos y tener una cuenta en cada comuna, cada región.
2: Todos tenemos cuenta.
0: Ya.
2: Cuenta es de acá de Banco Santander.
0: ¿Ya?
2: Y es directamente acá para la comuna de Talca y sus alrededores.
0: Perfecto.
2: Llega hasta Constitución, Linares, San Clemente y todos los alrededores.
0: Talca Rural.
2: Talca Rural, ven la misma cuenta.
0: Esta es la provincia, abarca más o menos.
2: A la provincia. Así es.
0: Ya.
2: Y bueno, como lo había comentado, si eres socio también puedes apoyarnos, a lo mejor aumentando un poquito el aporte, dando referencias de un amigo, un compañero, comentar lo que se hace, que es lindo apoyar. Y también, como lo decías tú, Elena, $1,000 es mucho el aporte, y también nos va así aumentando nuestra arca para poder seguir ayudando a los pobres entre los pobres.
0: ¿Ustedes, por ejemplo, me podrían dejar la cuenta por si alguien llama?
2: Supuesto.
0: Me van a dejar la cuenta aquí, entonces si alguien quiere donar $1,000, lo que está escuchando, yo voy a tener el número de la cuenta acá, ¿cierto? Y cada uno va a poder, porque de repente hay gente, no, que voy a hacer ir venir a mi casa a alguien por $2,000 o $3,000.
2: Así, se contactan conmigo,
0: sí.
2: Tenemos la cuenta, lo revisamos en cartola. Y por supuesto que se le manda su comprobante correspondiente a través de la misma vía que nos manden la transferencia o el voucher de depósito. También trabajamos con el Banco Estado, pueden depositar en Caja Vecina. Hay mil posibilidades, muchas posibilidades de poder aportar y de crecer un poquito el corazón y ser un poquito más feliz ayudando al otro.
0: Y eso es verdad.
2: Así es.
0: Es verdad. Chiquillas, muchas gracias porque la están esperando. Ahora van a ir al matinal. Así que la están esperando allá para que vayan a contar eso también a otro público que está escuchando hasta ahora.
2: Muchas gracias a ti, Elena, por darnos la oportunidad de poder venir a conversar y explicar un poquito qué hacemos y en lo que estamos acá en la región. Así que muchas gracias.
0: Gracias a ustedes, chiquillas, que les vaya súper, súper bien. Y bueno, nos estaremos viendo pronto, no se pierdan tanto, porque hacía tiempo que no venían ahí para contarle a la gente todo lo que todo lo que realizan.
2: Aquí estaremos.
0: Ahí les estamos invitando. Que estén bien. Chao, chao.

0: Radio Mágica le indica la hora.
1: 11:37 a.m.
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Faltan 15 minutos para que sean ya las 12 del día y nos vamos a revisar el horóscopo a esta hora. Vamos a ir de inmediato con los distintos signos, ¿cierto? Vamos viendo acá qué pasa con el signo de Aries. Vamos viendo, dice: amanecer bajo el influjo de la luna en el signo puede hacer que usted se apure en solucionar temas para los cuales dispone de tiempo. Es mejor demorarse para respuestas duraderas. Tanto el amor como el trabajo piden paciencia y claridad de pensamiento. Decisiones acertadas, Aries. Tauro. Por supuesto que el dinero importa y usted ve cómo el tiempo pasa sin recibir lo que le han prometido. Los astros recomiendan paciencia y tranquilidad. Lo suyo está por llegar. Crece el atractivo que usted despierte a los demás. No se asombre por recibir tantas propuestas, Tauro. Hoy. Géminis. No es bueno hacer comentarios sobre los demás y ser intolerante cuando usted se convierte en el blanco de habladurías que pueden molestar. Póngase en el lugar de los demás. En el amor se puede hacer equipo. La mejor relación contiene ayuda y compañía mutua en todo momento. Cáncer. El aprendizaje es teórico hasta cierto punto. Después usted tiene que aplicar lo que sabe en la vida real. Eso es lo que significa ganar en experiencia. Si esa persona no está disponible para usted, encuentre otra que ponga atención y cuéntele lo que sucede en su corazón. Seguimos con la música de esta hora a través del 89.5.

Hasta la raíz, nos cantaba Natalia Lafourcade a esta hora de la mañana. Vamos a seguir revisando el horóscopo. Vamos de inmediato con el signo de... ¿Vamos con qué signo? A ver, ¿cuándo? ¿Vamos con Leo? Sí, vamos con Leo. Vamos con Leo a ver qué nos dice de inmediato por aquí. Leo. Aunque diga que sus nuevas tareas le entretienen, también constituyen un desafío constante, pues implican ponerse al día y aprender su conocimiento que está siendo actualizado. La distancia se acorta y hoy puede estar cerca de quien le atrae, conocer un poco más a esa persona, Leo. Virgo, su idea es buena, pero ya ha pasado el tiempo y es necesario actualizarla. Para la situación de hoy, solo así funcionará. La vida interna también importa para su bienestar y la desconexión que hoy siente hace aconsejable reconectar con ella, recuperar el cuidado de sí mismo, Virgo. Libra, no espere por una respuesta racional. El instinto es lo que va a ayudar a solucionar los temas que hoy le preocupan. Decida entre dos actitudes que son diametralmente contradictorias. Escuche su corazón y le dirá qué es lo correcto y después habrá que asumir las consecuencias, Libra. Escorpio, ¿qué pasa con Escorpio hoy? Cada día usted construye la vida que desea tener y siente orgullo por lo que ha obtenido hasta ahora. Pero la posibilidad de perderlo impide que lo disfrute del todo. El temor solo vive en su mente y no está anclado en la realidad, que le demuestra la solidez de todo lo conseguido. Seguimos con la música, luego vamos con los últimos signos del horóscopo a través de Mágica, aquí en la 89.5.

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Qué buen tema. Son 5 minutos los que nos separan de las 12 del día y nos vamos a revisar los últimos 4 signos que nos quedan del horóscopo. Atención, Sagitario, dice: ha llegado una encrucijada a lo laboral y se enfrenta a una difícil decisión. Puede escoger entre algo familiar o desconocido. Quizás debiera optar por lo nuevo. Escasa intimidad en las relaciones amistosas, que más bien tienden a ser divertidas pero carentes de profundidad. Capricornio, siente que tanta experiencia y conocimiento la abruman. Aléjese un poco y revise su situación profesional. Pronto encontrará un sentido a todo lo que llega a sus manos. Buen ánimo para internarse en los misterios del amor. Usted no se complica para conocer a alguien nuevo, Capricornio. Acuario, puede que trabajando en equipo la productividad no aumente, pero sí lo hará el disfrute de las tareas realizadas en conjunto, así que no se aísle de los demás. Puede que la pasión no se despierte de inmediato, pero cuando lo haga será para que dure por un largo tiempo. Piscis, ya que sus jefes y colegas creen en usted, empieza también a potenciar la confianza en sí mismo y acepte los desafíos que recibe, por difíciles que deben ser que parezcan. La energía del amor se vuelve ligera y propensa a la seducción, incapaz de enfocarse en una sola persona. Continuamos con la música a esta hora a través de Mágica, aquí en la 89.5. Recuerda que puedes programar tu canción al más 569-5911-2866.

0: Radio Mágica le indica la hora.
1: 12 horas en punto.
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2: Suma y sigue la temporada de conciertos de la Orquesta Clásica del Maule con su próxima propuesta artística que considera al piano como protagonista junto a la orquesta. Bajo la dirección del maestro Octavio Torres, la velada contará con la participación de dos invitados de excepción: la pianista Edith Fischer, Premio de Música Nacional Presidente de la República año 2022, y el joven intérprete Joaquín Zúñiga, su discípulo, quien hará su debut musical junto a la agrupación en regional. La presentación está programada para el viernes 19 de junio a las 19:30 horas en la sala del Teatro Regional del Maule en Talca.
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2: La directora regional de Gendarmería Maule, coronel Paula Díaz, explicó que la investigación permitió la detención de un funcionario del Centro de Cumplimiento Penitenciario de Curicó por el delito de cohecho al interior del recinto mientras desempeñaba sus labores. Tras la denuncia presentada por la institución penitenciaria, el Ministerio Público instruyó la detención del funcionario junto a la incautación de equipos telefónicos, computadores, desde su domicilio particular. La autoridad subrayó que Gendarmería determinó la realización de un sumario administrativo y la desvinculación inmediata de este funcionario.
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Bien, vamos por acá revisando más informaciones, ¿cierto? Y recuerden que pueden seguir programando a través de nuestro WhatsApp, que es el +569 5911 2866. Repito, +569 5911

informaciones por acá. Oye, allanan sucursal de Banco Estado tras revelarse vínculo de ejecutiva con el tren de Aragua. La mañana de este martes, la Fiscalía y PDI llegaron a la sucursal de Banco Estado de Huérfanos Comorandé en Santiago Centro, en el marco de investigación por millonarios lavados de activos por parte del tren de Aragua. Esto luego que el domingo se conociera la participación de una ejecutiva venezolana, quien prestaba servicio a través de una empresa externa. Blanco no solo era ejecutiva bancaria, sino que también tenía un rol al interior de la organización criminal como extorsionadora. Además, obligaba a mujeres a ejercer el comercio sexual. ¡Wow! Tremendo ahí hallazgo que encontraron. Continuamos con la música a esta hora. Son las 12 del día con 12 minutos. A las 12:30 vamos con el mini especial del día de hoy.

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1: 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Sí, tenemos regalitos. Oye, mira, les cuento que hay una tremenda, linda exposición ya en el Mall Plaza Maule. Que se llama Van Gogh, el sueño inmersivo. Es una experiencia basada en tecnología de proyección digital en 360 grados. La exposición transforma paredes, pisos y techos en enormes lienzos en movimiento, permitiendo al público sumergirse en los colores, trazos y dramatismo de la obra de Vincent Van Gogh. Ya se trata de una muestra auténticamente multisensorial y envolvente, orientada a visitantes de todas las edades. Pueden ir en familia. La exhibición fue desarrollada por la agencia italiana Art Media Studio.

alcanzan dimensiones de hasta 6 metros de longitud. Van Gogh, el sueño inmerso, aborda aspectos íntimos en la vida del artista neerlandés a través de relatos inspirados en las cartas que escribió a su hermano menor Theo, un exitoso marchante de arte. Las entradas están disponibles en Passline a un valor único de 10.000 pesos. Ese es el valor único, quiere decir que todas las edades, ¿cierto? De todas las edades pueden participar, ¿ya? O sea, pueden ir, y que el valor es para las mismas. 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Continuamos con la música a esta hora a través de Mágica, que es la 89.5.

Son las 12 del día con 24 minutos, 12:24 a través de Mágica, aquí en el 89.5. Y vamos a ir a la música nuevamente. Sí, porque después vamos a pausa y todo, y después venimos con el mini especial. Así que no se lo pierdan, porque se viene bueno, como todos los días. ¿Ya? Vamos con Belén Díaz. Ahora qué buen tema. Temazo.

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1: 12 horas, 28 minutos.
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Ya, tenemos mini especial el día de hoy. Vamos a estar bien románticos. Sí. Vamos a estar bien románticos porque vamos a disfrutar de un poco de la vida, sus logros y, por sobre todo, la música de un grande. Un grande. Francesco Luigi Simone. Nacido un 21 de julio de 1949. Más conocido por su nombre artístico, Franco Simone. ¿Qué edad tiene Franco Simone? Bueno, él es un... tiene 76 años. 76. Es un cantautor y compositor italiano. Como autor y compositor ganó la competencia de música popular del Festival Internacional de la Canción de Viña del Mar del 2015 con la canción Per Fortuna. Además de grabar en su propia lengua, también lo ha hecho en español, alcanzando grandes niveles de popularidad. No solo en su país, sino también en España y Latinoamérica, especialmente Colombia, Argentina, Bolivia, Chile, México, Perú y Paraguay. Su debut fue en el 72, cuando ganó el Festival de Castrocaro en su país. En el 74 se presentó al Festival de San Remo, ya con la canción Río Grande. Vamos a ver si encontramos esa canción. Tiene canciones muy lindas. Ah, Simone. Río Grande, la encontré, lo escuchamos a esta hora.

Qué linda canción ahí escuchábamos de Franco Simone, que está en el mini especial del día de hoy. A ver, tenemos muchos éxitos de Franco Simone. No sé si vamos a ir por orden, pero vamos con las más lindas. A ver, ¿qué tenemos por acá? Vamos a escuchar esta hora, Mala Droga.

Continuamos con un poco la historia de este gran artista italiano, ¿cierto? A ver, en el 95 su canción Paisaje, interpretada en la versión de cumbia también por la cantante argentina Gilda, se mantuvo durante mucho tiempo en el primer lugar de hit argentino. En el Festival de Viña también cantó esa canción con Miriam Hernández. Vamos a escuchar este gran tema de Franco Simone, que lo caracteriza, Paisaje.

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Escuchamos a esta hora Franco Simón en el mini especial, que nos canta Tú, siempre tú. 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

faltan 10 minutos para que sean ya las 3 horas, 1 de la tarde, disfrutando del mini especial del día de hoy con Franco Simone. Vamos a ir a otro de sus éxitos a esta hora, aprovechando de escuchar sus canciones, ¿cierto? Vamos a escuchar Tentación.

Franco Simone en el mini especial del día de hoy. Bueno, un artista muy querido aquí en Chile, vivió un tiempo acá, estuvo participando de un programa, lo cual lo tuvo bastante tiempo aquí en Chile. Algún talentos era, ¿cierto? Que estuvo acá. Éxitos muchísimos, ¿cierto? Muchas canciones que ha marcado. Ha estado en Talca. Sí, vino a Talca, estuvo en el Teatro Regional del Maule. No tuve la suerte de verlo, pero la verdad es que un artista muy querido con canciones extraordinarias. Vamos a escuchar a esta hora a Franco Simone, la última canción del mini especial. Tú, Parme. No, esa no es. A ver. Oye, ¿en serio? Ahí está.

0: Yo sé que ustedes se quedaron con ganas de escucharla en español.
1: ¿Sí?
0: La escuchamos en español. Para ustedes. Ahora sí. La vamos a escuchar. La vamos a escuchar en español. Por supuesto. ¡Ay! ¿Qué hice? Vamos a escucharla. En español, esta linda canción. Parece que se las voy a quedar debiendo. ¡Ay, no! ¿Qué hice? Sí. Vamos a...

pero por otro lado estaba cantando en italiano Luis Miguel. Ya, pero vamos a escuchar la canción que pidieron de Franco, de Franco Simone. A ver si, a ver si la podemos escuchar por aquí. Ya, escuchamos en español, porque me dijeron, no, pero la quiero en español. Aquí está para ustedes.

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1: 1:03 p.m.
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La maleta, son las 13 horas, 1 de la tarde con 16 minutos, 1 con 16, a través de Mágica aquí en la 89.5. 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Continuamos con la música a este.

Me dejas, no vale. Son las 13 horas, 1 de la tarde con 22 minutos, 1 con 22, a través de Mágica aquí en la 89.5. ¿Ya? Así que sí, que sí, que ya nos estamos despidiendo. Que tengan una muy linda tarde. Cuídense mucho. Que estén muy, pero muy bien. Y nos encontramos mañana con más por Arte de Magia. Oye, les cuento que en un ratito, a las 13:30, se viene toda la información en la edición central de Noticias en Línea por Radio Amiga y Mágica, con la conducción de nuestro querido Alejandro Aguilera. Y a las 14 horas, 2 de la tarde, Gigante Deportivo. Así que no se lo vayan a perder, porque ahí va a estar súper buena la programación para que estén informados de todo y todo, y por supuesto también de lo que pasa en el deporte, sobre todo con nuestro Ranger, que tan mal lo ha pasado. Nos vamos con música a esta hora. Que estén muy, pero muy bien. Chao, chao.

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1: 1:27 p.m.
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0: 13:31.
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0: Las 13 horas 31 minutos titulares. Municipalidad interviene 16 puntos de Talca con trabajos preventivos ante un invierno con pronósticos de intensas lluvias. Nuncio Apostólico visitó la Universidad Católica del Maule para inaugurar y bendecir escultura Cristo Salvador. Con izamiento del pabellón patrio, la Policía de Investigaciones inició actividades en su aniversario número 39. ¿Cómo están, amigas, amigos, auditores? Tengan todos ustedes muy, pero muy buenas tardes. Les saluda el periodista Alejandro Aguilera García. Tarde de martes, estamos a 9 de junio del 2026. El santoral nos indica hoy a Efrén y Efraín. Felicidades, como también un cordial y afectuoso saludo para quienes celebran hoy el día de su cumpleaños. Roberto Ramos, liderando los mandos técnicos, saludamos a los integrantes de nuestro departamento de prensa. Ustedes, nuestros gentiles auditores, muy buenas tardes. Bienvenidos a las noticias. Una gris mañana en la capital, ya tarde, ¿no es cierto? En la capital de la región del Maule, lo que podría ser la antesala de un frente de mal tiempo, según los expertos en meteorología, que podría ser esta tarde, esta noche y mañana. Vamos a ver lo que ocurre. Bien, las 13 horas con 33 minutos, vamos al detalle de las informaciones de hoy. Municipalidad intervino 16 puntos de Talca con trabajos preventivos ante un invierno con pronóstico de intensa lluvia. Con una planificación iniciada varios meses antes de la llegada de las lluvias, la Municipalidad de Talca ha desarrollado un amplio programa de acciones preventivas para enfrentar de mejor manera la temporada invernal 2026. El trabajo considera medidas de mitigación y mantención de infraestructura urbana especialmente relevantes ante los pronósticos meteorológicos que anticipan un invierno más lluvioso y la posibilidad de sistemas frontales de mayor intensidad asociados al fenómeno del Niño. Las labores han sido ejecutadas por la Unidad de Aseo Municipal y contemplan la limpieza de sumideros de aguas lluvia, operativos especiales de retiro de hoja y la mantención integral de canales en diversos sectores de la ciudad, permitiendo fortalecer la capacidad de respuesta ante eventuales emergencias climáticas. Como resultado de estas acciones, el municipio talquino ha intervenido un total de 923 sumideros de agua lluvia. Además, cada vez que se anuncia un sistema frontal, se realizan labores preventivas de limpieza y despejes en aquellos puntos que históricamente presentan mayores dificultades de escurrimiento. La programación anual de limpieza de canales concluyó durante mayo, alcanzando una intervención aproximada de 14 kilómetros de cauces. Junto con ello, el municipio talquino mantiene operativos los equipos de emergencia que se activan durante los eventos de precipitaciones para atender situaciones de obstrucción, apoyar el destape de sumideros y responder de manera rápida en distintos puntos de la comuna capital de la región del Maule. Las 13 horas con 34 minutos, establecemos contacto noticioso con una de nuestras unidades móviles. La información a esta hora con Miguel García. Muy buenas tardes.
1: Buenas tardes. Alejandro Guerrero García, Roberto Ramos Vega en la sala de sonido. Hasta ahora concurren en unidad de emergencia, rescate de bomberos, aparentemente de San Rafael, hasta el sector de Camarico, ruta 5 sur, volcamiento de camión con maderas, una persona atrapada consciente, atrapada, así que precaución, taco kilométrico, se viven en dirección hacia, diríamos, hacia el sur y hacia el norte, por otro este accidente que se registra a la altura de Camarico, ruta 5 sur, sería volcamiento de camión. Recordamos que el hecho más grave en materia policial durante esta mañana, como está en el Maule.cl, se registró este fatal accidente del tipo colisión entre automóvil con ciclista. Pierde la vida esta persona, aproximadamente 55 años de edad, en la ruta L31. Esto es Camino a San Juan, la ruta que une Linares con Colbún. El ciclista falleció en el lugar, inmovilizó a personal de la Subcomisaría Investigadora de Accidente de Tránsito, SIAT, de Carabineros Talca, a fin de establecer la dinámica de este nuevo y fatal accidente que luta las vías de la región del Maule. Se está registrando hasta ahora también un llamado de, diríamos, recalentamiento de estufa, combustión lenta, donde concurre también unidades del cuerpo de bomberos. Y recordamos que durante la noche se registró también un incendio que se produjo en el sector de Los Niches, en la ciudad de Curicó, casa completamente destruida por el fuego de material sólido con ampliación de material ligero, como está la imagen a través del lineamable.cl. Don Alejandro Aguilera, Roberto Ramos Vega, tengan ustedes una buena jornada. Buenas tardes.
0: Muy buenas tardes, muchas gracias, Miguel García, con la información desde una de nuestras unidades móviles. Las 13 horas ya con 36 minutos. En otro frente noticioso, el diputado Benjamín Moreno participa en reunión con comités habitacionales para abordar avance de proyectos de vivienda en San Clemente. El diputado Benjamín Moreno asistió junto al concejal Rodolfo Machado a una reunión con dirigentes de los comités habitacionales Doña Amalia y representantes del Servio, instancia en que se revisó el estado de avance de importantes proyectos de vivienda que beneficiarán a cientos de familias pertenecientes a la comuna de San Clemente. Durante el encuentro se abordó la situación de Doña Amalia Etapa 1, proyecto que contempla 576 departamentos y que actualmente se encuentra a la espera de la asignación de recursos por parte del nivel central, paso fundamental para continuar con su desarrollo. Asimismo, se revisaron los avances de Doña Amalia 2, iniciativa que considera la construcción de 480 departamentos. Según la información entregada por Serviu, la empresa a cargo se encuentra próxima a ingresar el proyecto para su evaluación. Posteriormente deberá pasar por el proceso de calificación técnica en Serviu para luego avanzar a la etapa de asignación de recursos desde el nivel central. Veamos lo que nos dijo al respecto el legislador.
2: Fue una reunión muy positiva junto a los dirigentes de los comités habitacionales, el concejal Rodolfo Machado y representantes del Serviu, donde pudimos conocer en detalle el estado de avance de estos proyectos que son tan importantes para cientos de familias de San Clemente. En el caso de Doña Amalia, etapa 1, hoy el principal desafío es avanzar en la asignación de recursos desde el nivel central, mientras que en Doña Amalia 2 se está trabajando para cumplir las etapas que permitan su evaluación y posterior financiamiento.
0: La reunión permitió informar a las familias sobre el estado actual de ambas iniciativas y coordinar acciones para seguir impulsando su tramitación ante los organismos correspondientes. Durante el encuentro, el diputado Benjamín Moreno manifestó su disposición a colaborar en las gestiones que sean necesarias ante la Subsecretaría de Vivienda y el Ministerio de Vivienda para apoyar el desarrollo de ambos proyectos habitacionales. Estas familias llevan años esperando una solución habitacional y creemos que es fundamental acompañarlas en cada etapa del proceso, manifestó el diputado Moreno.
2: Son procesos que requieren gestión y acompañamiento permanente. Por lo mismo, manifesté toda mi disposición a colaborar en las gestiones que sean necesarias ante la Subsecretaría de Vivienda y el Ministerio de Vivienda, porque entendemos la urgencia y la esperanza que estos proyectos representan para muchas familias.
0: Finalmente, Benjamín Moreno reafirmó su compromiso de continuar trabajando junto a los dirigentes, autoridades locales y organismos públicos para dar seguimiento a estas iniciativas habitacionales y contribuir a que más familias puedan acceder a una vivienda definitiva. Estamos ya en las 13 horas con 39 minutos. Lo decíamos en titulares, Nuncio Apostólico visitó la Universidad Católica del Maule para inaugurar y bendecir escultura Cristo Salvador. Con una emotiva ceremonia se inauguró y bendijo la nueva escultura Cristo Salvador en el campus San Miguel de la Universidad Católica del Maule en Talca, que desde ahora formará parte del patrimonio simbólico de la institución y de su entorno urbano. La actividad fue presidida por el nuncio apostólico en Chile, Su Excelencia Monseñor Curián Mateo, autoridades locales y la artista responsable de esta obra, la destacada escultora Graciela Alvidri. La escultura Cristo Salvador fue concebida como un lugar de recogimiento espiritual, contemplación y encuentro, así como un punto de referencia para quienes visitan el campus San Miguel y transitan por su entorno. A través de su presencia, la obra busca proyectar los valores del Evangelio, reforzando la identidad institucional y el vínculo permanente de la universidad con su comunidad regional. El rector de la UCM, doctor Claudio Roja, destacó que la instalación de la escultura representa un hito significativo para la institución, especialmente en un contexto en que las universidades suelen ser evaluadas por indicadores, métricas y resultados, pero también deben dar cuenta de aquello que otorga sentido a la experiencia formativa, manifestó. El rector subrayó que esta obra no solo simboliza la identidad y los valores que inspiran a la Universidad Católica del Maule, sino que también fortalece el sentido de pertenencia de la comunidad universitaria. Las 13 horas con 41 minutos, estamos revisando con ustedes y para ustedes las principales informaciones de esta mañana ya transcurrida de martes 9 de junio del 2026. Recordarles que también estamos con noticias a las 7:30 de la mañana y a las 21 horas 9 de la noche con un resumen informativo de lo que ocurre cada día en su ciudad y en su región. 20 años en prisión deberá cumplir autor de femicidio en la comuna de Teno. El hecho ocurrió el 18 de noviembre del año 2024. Esto en el sector de Morza de la comuna de Teno, provincia de Curicó. El ataque en contra de la víctima, identificada como Rosa Cubillos Cabello, se produjo en plena vía pública y a pocos metros de su vivienda, perdiendo la vida en forma inmediata luego de recibir un tiro de escopeta percutado por su propio esposo, José Azócar Moreno. El imputado, tras cometer el delito, intentó quitarse la vida, resultando con lesiones graves, pero que finalmente no le impidieron enfrentar a la justicia. De esta forma, la Fiscalía de Curicó, tras recabar todas las evidencias, presenta acusación en su contra, logrando una alta condena. El fiscal Jaime Rojas, durante 2 días, presentó todos los antecedentes en un juicio oral y al respecto señaló lo siguiente.
3: El Tribunal de Juicio Oral Novenal de Curicó dio a conocer la sentencia condenatoria dictada en contra de José Antonio Azócar Moreno, donde en definitiva fue condenado a una pena de 20 años de presidio mayor en su grado máximo en su calidad de autor del delito consumado de femicidio en perjuicio de su cónyuge, la señora Rosa Luisa Cubillo Cabello. Estos hechos habían ocurrido el 18 de noviembre del año 2024 en el sector Morza, la comuna de Teno.
0: Muy bien, son las 13 horas con 42 minutos. A esta hora vamos al departamento de prensa. La información a esta hora con el periodista Ricardo Jara. Buenas tardes, Ricardo.
4: Muy buenas tardes, estimado Alejandro. Así es, se trata de la puesta en marcha de una nueva oficina de la Dirección de Tránsito en el Centro Comercial Alto Las Rastras, ubicado en Camino La Viña, sin número. Esta dependencia atiende de lunes a viernes de 8:30 a 17 horas. La municipalidad informó que se trata de una ayuda para los vecinos del sector oriente de la comuna, y además de dar respuesta a la alta demanda por obtención y renovación de licencias de conducir, permitiendo así ampliar la cobertura de atención y al mismo tiempo descongestionar la oficina central ubicada en 4 Poniente entre 1 y 2 Norte. La nueva unidad cuenta con capacidad para realizar hasta 90 atenciones diarias destinadas a licencias por primera vez, renovaciones y duplicados mediante agendamiento previo a través del sitio web municipal www.talca.cl. Además, dispone de un circuito para la rendición del examen práctico en el sector, sobre todo pensando que es en Las Rastras. Sobre todo a la fecha se han otorgado ya 150 licencias en lo que va directamente de la inauguración de esta importante oficina. Para Noticias en Línea, informó Ricardo Jara.
0: Muy bien, muchas gracias, Ricardo Jara, desde el Departamento de Prensa con la información a esta hora. 13 horas 44 minutos, nos separamos tan solo un instante y ya volvemos con más noticias locales.
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0: Muy bien, amigas y amigos auditores, ya estamos de regreso con las noticias en esta tarde de martes 9 de junio del 2026. En este día 9 de junio, la unidad de fomento, 40.763 pesos. La UTM para este mes de junio, 71.506 pesos. Vamos con más informaciones. Piano y orquesta se reúnen en el tercer programa de temporada de la Orquesta Clásica del Maule. Suma y sigue la temporada de conciertos de la Orquesta Clásica del Maule con su próxima propuesta artística, que considera al piano como protagonista junto a la orquesta. Bajo la dirección del maestro Octavio Torres, la velada contará con la participación de 2 invitados de excepción. La pianista Edith Fischer, Premio de Música Nacional Presidente de la República 2022. Y el joven intérprete Joaquín Zúñiga, su discípulo, quien hará su debut musical junto a la agrupación regional. La presentación está programada para el viernes 19 de junio a las 19:30 horas en la sala del Teatro Regional del Maule en Talca. El público podrá escuchar 2 formas muy diferentes de entender el instrumento. Es un concierto pensado para disfrutar de toda la riqueza sonora que ofrece el piano. Así lo señaló Verónica Barahona, secretaria ejecutiva del Teatro Regional del Maule. La ejecutiva valoró el financiamiento del Ministerio de la Cultura, las Artes y el Patrimonio, así como la colaboración con la Fundación Pro Desarrollo del Maule, institución que hizo posible la participación de los pianistas invitados. Como parte de su compromiso con la formación de audiencias, el Teatro Regional del Maule realizará una función especial y gratuita para personas mayores el jueves 18 de junio a las 16 horas en la misma sala. Las entradas están ya disponibles a través de Vivo Ticket. 13 horas 47 minutos. Gendarmería Maule expulsó a funcionario tras ser detenido e imputado por cohecho. La directora regional de Gendarmería Maule, coronel Paula Díaz, explicó que la investigación permitió la detención de un funcionario del Centro de Cumplimiento Penitenciario de Curicó por el delito de cohecho al interior del recinto mientras desempeñaba sus labores. Tras la denuncia presentada por la institución penitenciaria, el Ministerio Público instruyó la detención del funcionario junto a la incautación de equipos telefónicos y computadores desde su domicilio particular. A su vez, fue imputado por la Fiscalía Local y por orden de del Juzgado de Garantías de Curicó se decretó la medida cautelar de prisión preventiva por peligro para la seguridad de la sociedad. Veamos lo que dijo al respecto el fiscal Rodrigo Pizarro.
7: En virtud de una investigación ya a cabo por el Sistema de Análisis Criminal del Maule, en conjunto con Gendarmería de Chile, se logró establecer la responsabilidad de un funcionario de dicha institución en delitos reiterados de cohecho agravado, así como también de ingreso de artefacto electrónico al interior del complejo penitenciario de Curicó, realizando este funcionario las funciones propias del cargo. El motivo por el cual se solicitó una orden de detención al Tribunal de Garantía en contra de esta persona, la cual se ejecutó por parte de personal de Carabineros, siendo el día de hoy formalizado el funcionario por los delitos ya indicados.
0: La autoridad subrayó que Gendarmería determinó la realización de un sumario administrativo y la desvinculación inmediata de este funcionario. Ya son las 13 horas con 48 minutos. Ley integral de personas mayores es publicada y garantizada descuentos en actividades culturales y deportivas. Este 1 de junio fue publicado en el Diario Oficial la Ley integral de las personas mayores y de promoción del envejecimiento digno, activo y saludable. Normativa que establece un nuevo marco de garantías, protección y participación para las personas de 60 años o más. La ley deberá implementarse en un plazo de un año y busca fortalecer el reconocimiento de los derechos de las personas mayores, promoviendo su autonomía, inclusión y participación activa en la sociedad. La medida permitirá que las personas mayores puedan acceder a actividades culturales, artísticas y deportivas con tarifas rebajadas, considerando descuentos de al menos un 50% en el valor de las entradas. Con ello se busca promover una vejez más activa, participativa y vinculada a la vida social, cultural y recreativa del país. La normativa consagra principios y derechos fundamentales para las personas mayores, entre ellas la igualdad y no discriminación por edad, el trato digno y preferente, la protección frente al abandono, los abusos y el abuso económico, además del acceso a la justicia y el fortalecimiento de la autonomía e independencia. También incorpora herramientas judiciales para enfrentar situaciones de abandono y promueve modalidades laborales más flexibles para quienes continúen desarrollando actividades remuneradas. Las 13 horas 50 minutos, volvemos al departamento de prensa. La información a esta hora con Elena Rojas. Buenas tardes, Elena.
8: Buenas tardes, Alejandro. Vamos a revisar las informaciones para el día de hoy. La Delegación Presidencial Regional del Maule confirmó el cierre del paso Pehuenche desde este martes al mediodía debido al deterioro de las condiciones meteorológicas en la cordillera. La Delegación Presidencial Regional del Maule informó el cierre preventivo del complejo fronterizo Pehuenche debido a un evento meteorológico que afectará a la zona cordillerana durante las próximas horas. La medida comenzará a regir a partir de las 12 horas de este martes 9 de junio y se mantendrá vigente hasta que las condiciones climáticas permitan restablecer la seguridad para los usuarios que transitan por este importante corredor internacional. Junto con el cierre del paso fronterizo, las autoridades anunciaron un corte de tránsito en la ruta CH-115, específicamente a la altura del kilómetro 104 en el sector El Médano, con el objetivo de resguardar la seguridad de conductores y pasajeros. Desde la delegación hicieron un llamado a la comunidad a evitar viajes hacia la cordillera mientras se mantengan las condiciones adversas y a mantenerse informados mediante los canales oficiales antes de planificar desplazamientos. Eso ha sido la información del día de hoy para Noticias en Línea, informó Elena Rojas.
0: Muy bien, muchas gracias. Ahí estaba Elena Rojas con la información de esta hora. Las 13 horas ya con 51 minutos. Con izamiento del pabellón nacional, la Policía de Investigaciones inició actividades en su aniversario número 93. Con la presencia del jefe de la región policial del Maule, prefecto inspector Luis Salazar Vera, junto al delegado presidencial regional subrogante Óscar Águila y las máximas autoridades regionales, detectives y personal de la Policía de Investigaciones, realizó el izamiento del pabellón nacional en el marco del aniversario número 93 de la Policía Civil. Las actividades continúan hoy, 9 de junio, con un servicio ecuménico de acción de gracia en las prefecturas provinciales. Y el 24 de junio, entre otras actividades, con la cuenta pública de la gestión 2025, a efectuarse en el centro de extensión de la Universidad de Talca a las 11 horas. Las autoridades valoraron el trabajo que desarrolla la Policía de Investigaciones en la región y el país, donde ha demostrado con hechos su eficiencia mediante detenciones, desarticulación de organizaciones criminales y decomiso de droga. Su labor refleja el compromiso de los detectives con la seguridad de la ciudadanía y el cumplimiento de su plan estratégico en terreno. La ceremonia forma parte del programa de actividades organizada por la Policía de Investigaciones para conmemorar su aniversario número 93 al servicio del país, destacando el profesionalismo, la vocación de servicio y compromiso de sus funcionarios con la seguridad y el bienestar de la comunidad. Así que un cordial y afectuoso saludo a todos los integrantes de la Policía de Investigaciones en la región del Maule y en Chile en su totalidad. Muy bien, 13 horas con 53 minutos. A esta hora establecemos contacto con el Departamento de Prensa. La información a esta hora con Óscar Sanzana. Muy buenas tardes.
9: Buenas tardes, Alejandro. Mes del donante de sangre. Región del Maule lidera en donación voluntaria. En el marco del mes del donante de sangre, se conmemora durante el mes de junio. La región del Maule destaca a nivel nacional por registrar más de un 66% de donaciones altruistas, posicionándose como líder en este ámbito. El desafío es aumentar el número total de donantes para garantizar la disponibilidad de componentes sanguíneos en hospitales y centros de salud de toda la región. Aunque muchas personas asocian la donación de sangre únicamente a accidentes de tránsito o situaciones de emergencia, la verdad es que gran parte de las transfusiones se destinan a pacientes que enfrentan tratamientos complejos y de larga duración. Desde la sala de prensa informó Óscar Rolando Sanzana.
0: Muy bien, muchas gracias, Óscar Rolando Sanzana, desde, ¿no es cierto?, el Departamento de Prensa con la información de esta hora. Este martes 9 de junio, amigas y amigos auditores, Chile conmemora el Día del Barros Luco, una celebración que rinde homenaje a uno de los sabores más emblemáticos de su gastronomía. El Barros Luco es un delicioso sándwich que combina carne a la plancha y queso fundido, se ha convertido en un símbolo de tradición y cultura popular. Su origen se remonta a los tiempos del presidente Ramón Barros Luco, ahí viene su nombre, quien durante su mandato entre los años 1910 y 1915 solía disfrutar de este emparedado en la confitería Torres, su lugar de encuentro para políticos e intelectuales en Santiago. Desde entonces esta preparación ha trascendido generaciones y se ha consolidado como un clásico nacional. A lo largo de los años el Barros Luco ha evolucionado en sus ingredientes, adaptándose a los gustos y preferencias de los comensales. Hoy en día puede prepararse con diferentes cortes de carne como lomo, filete o posta rosada, y con variados tipos de queso, siendo el gouda uno de los favoritos por su aroma y textura suave. En cuanto al pan, las opciones son variadas: frica, marraqueta, pan amasado, pan de molde tostado, ayuya, que le otorgan matices únicos a cada versión. En este día tan especial, los chilenos y amantes de la buena comida están entonces invitados a rendir homenaje a este emblemático sándwich que une historia, cultura y sabor en cada bocado. Ya sea en un local tradicional o en la cocina de casa, el Barros Luco continúa siendo un símbolo de identidad y patrimonio gastronómico nacional, celebrando su legado en cada mordisco. A esta hora, ¿no es cierto? Y en materia deportiva, antes de marcharnos, en un partido sumamente complejo, Curicó Unido logró conseguir 3 puntos más, que son de oro, tras superar por 1-0 a Deportes Temuco en condición de visitante. Con esta importante victoria, el elenco tortero cerró de manera muy positiva su participación en la primera rueda de la Liga de Ascenso, acortando distancia en su lucha por alcanzar la postemporada. Con este resultado a domicilio, Curicó Unido escala en la tabla y se ubica a solo 4 puntos de la anhelada zona de clasificación a la liguilla. Y en materia deportiva, ya viene el gigante deportivo, ¿no es cierto? Seguramente con esta información y con otra para conocimiento de todos ustedes. Muy bien, 13 horas 56 minutos. Gracias por informarse con nosotros. Que tengan una muy buena tarde. Felicidades.
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10: Amiga Mágica, le indica la hora.
6: 13 horas, 58 minutos.
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10: Amiga Mágica, le indica la hora.
6: 14 horas en punto.
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16: ¿Qué tal? ¿Cómo les va? Sean todos ustedes muy bienvenidos y bienvenidas a esta la entrega informativa del Gigante por Amiga 1020M, Mágica 89.5 FM y también en todas nuestras plataformas a través de la www.gigantedeportivo.cl y por supuesto saludando a quienes interactúan a diario en el tablón virtual con la dirección y producción de Víctor Díaz en esta jornada de día martes 9 de junio del año 2026. En la sala de sonido trabajando don Roberto Ramos y como siempre en jornada de día martes compartimos el trabajo periodístico en el Gigante Edición Central junto a nuestro colega el periodista Félix Ruiz en esta jornada de martes. ¿Cómo te va, Félix? Bienvenido al Gigante Edición Central de este día 9 de junio. Buenas tardes.
17: Hola, Oscar. Me gustaría que fueran buenas las tardes porque el presente del rojinegro es pésimo, es tétrico. Faltan conceptos, lo hemos dicho, y palabras para poder resumir lo que está pasando con este Rangers, que si bien se habla tanto de los fichajes, yo creo que aunque llegue cualquier jugador va a ser muy difícil levantar a este equipo que está realizando una intertemporada ahí en el complejo Flores del Llano bajo la dirección técnica del hueso Ivo Basay. Así que vamos a comentar la campaña, los números, lo que viene, pero es un presente para el olvido, es un presente que nadie esperaba, poco auspicioso para la segunda parte del campeonato que viene.
16: Apuntando a la información de carácter internacional que acaba de terminar el segundo partido de carácter amistoso que disputó en esta fecha FIFA, la selección chilena de fútbol adulta que dirige técnicamente de manera interina el talquino Nicolás Córdoba y que el día sábado había perdido frente a Portugal por la cuenta de 2-1. En esta oportunidad enfrentó en Francia a puertas cerradas a la República Democrática del Congo y fue victoria de la Roja por la cuenta de 2-1. Ahora ya se terminan los amistosos en esta fecha FIFA, ya que el Campeonato del Mundo, México, Canadá y Estados Unidos 2026 está ahí a la vuelta de la esquina. Arrancará el próximo día jueves con dos partidos. A las 15 horas el partido inaugural por el Grupo A entre México y Sudáfrica y a partir de las 22:10 p.m. por el mismo Grupo A se van a enfrentar Corea del Sur contra la República Checa. Así que reiteramos, partido amistoso internacional a nivel de selecciones adultas, terminado, ganó Chile a la República Democrática del Congo por la cuenta de 2-1.
17: Es lo que está ocurriendo por estos días y lo que además es importante poder dar a conocer ahí a la par de la información del equipo talquino con estas novedades, Oscar, que en la consulta ahí ya nos hacen en el tablón virtual respecto a los fichajes y ya lo hemos conversado entre nosotros que acá, más allá de los puestos, porque dicen ya dónde va a llegar las nuevas incorporaciones. Van a ser dos en la zona más ofensiva y otro en la parte posterior, ahí en el bloque defensivo. Pero con eso alcanza, yo creo que no, porque el equipo ha mostrado las debilidades en todo aspecto, desde lo táctico, desde la concentración, desde lo físico, desde lo futbolístico, donde hay puestos que claves que Rangers no los tiene, un patrón, por ejemplo, en la última línea, un picapiedrero en el medio campo, un enlace, un titiritero para que pueda alimentar, porque ¿cómo le van a llegar pelotas al centro delantero si al final no le llegan balones, Oscar? Entonces sí, el panorama es complicado para ver que tres jugadores vengan a salvar la campana o a levantar una pésima campaña. Son 9 puntos, es mucha la diferencia y es por eso que ahora hay que apelar a la vergüenza deportiva de estos jugadores, pero creo que el panorama es muy, pero muy adverso y Rangers es el serio candidato a caer a la segunda división profesional. Es el lamentable, pero hay que ser realistas, Oscar.
16: Sí, claro, y también soy consecuente con lo que apuntaba en la previa del partido del pasado sábado en el Bicentenario Iván Azócar Bernales. Yo establecía, señalaba de que iba a haber un antes y un después de aquel compromiso. Porque claro, todo esto de los eventuales o potenciales fichajes de cara a la segunda rueda del campeonato, el trabajo de intertemporada, el reforzamiento en el aspecto físico, futbolístico, que se tenía elaborado y preparado, iba a cambiar de manera ostensible dependiendo del resultado del compromiso frente a Deportes Santa Cruz. Porque Rangers tenía y se le presentó la gran oportunidad el día sábado de acortar la ventaja y de quedar en una inmejorable posición en comparación a la segunda rueda del campeonato respecto a Deportes Santa Cruz. Pero claro, ocurrió el escenario más drástico que podía presentarse, más negativo, respecto a que Rengel llegó a aquel compromiso contra Santa Cruz con una diferencia de 6 puntos por debajo. Sin embargo, la gran opción era ganar aquel partido con el tremendo apoyo de la hinchada, más de 12.000 espectadores desde las tribunas, desde las graderías, y haber quedado a tan solo 3 puntos. Sin embargo, el equipo perdió. Por lo tanto, se presentó el escenario más, más negativo, más catastrófico, en el sentido de que ahora son 9 los puntos de diferencia. Y además dejaste pasar una oportunidad única, inmejorable, de haber acortado esa diferencia en una tarea que tampoco era muy complicada, muy difícil, que era ganar el partido contra el conjunto de Unión Santa Cruz. Por lo tanto, ahora como que bajan bruscamente las expectativas, las ilusiones. La gente nunca le ha tenido confianza a este equipo, que es muy malo por lo demás, que no da el ancho, más allá de cualquier ejercicio que se pueda realizar, que se pueda potenciar, que se tenga un técnico determinado u otro, porque además ya se ha tenido 4 técnicos durante la primera rueda del campeonato, no genera confianza en la hinchada, y además son 3 puntos, una puntuación realmente impensada, muy, muy negativa, muy precaria, pensando en el desenlace del campeonato. Por tanto, me da la impresión y tengo aquella sensación de que incluso en lo personal, ya cualquiera que pudiera llegar, cualquiera que pudiera venir, como que la situación quedó tan desmembrada y tan desmiadada que es bastante complicado revertir todo esto, Félix, amigo del Gigante.
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16: De hecho, en una simple lectura de lo que fueron los resultados de la última fecha de la primera rueda de la Liga de Ascenso, fíjate que los 4 equipos que estaban por sobre Rangers sumaron puntos. Y Rangers se quedó estancado en estos pobres 3 puntos de la primera rueda del campeonato. A saber, Santa Cruz, que tenía 9, llegó a 12, producto de que le ganó Rangers acá en Talca por la cuenta mínima. Deportes Iquique tenía 12 puntos y empató contra el equipo de Recoleta. Llegó a los 13. El equipo de San Felipe, que tenía 15 puntos, empató ayer en Santa Laura, o le empataron en el minuto 95. Estaba ganando el equipo de el Valle de la Aconcagua por 2-1 a la Unión Española y terminó empatando 2-2. Es decir, tenía 15 y suma 16 con un Juan José Lubera que tiene un triunfo y un empate en las 2 fechas que ha dirigido al equipo de San Felipe. Y Curicó Unido, que tenía 15 puntos, ganó a Deportes Temuco de visita con más de 9.000 personas en el Germán Becker por 1-0. Por lo tanto, cierra Curicó la primera rueda sacando 7 de los últimos 9 puntos disputados y de 15 se va a 18. Empezamos entonces. El penúltimo está 9 puntos de distancia de Rangers. El 14º Iquique, que tiene 13, está por sobre 10 puntos de Rangers. El equipo de San Felipe, que está 13º con 16, está 13 puntos por sobre el equipo de Rangers. Y Curicó Unido, que está 12º, tiene 18 puntos, está 15 puntos por sobre el equipo rojinegro. Y, es decir, van quedando 15 partidos y hay una diferencia. Con Santa Cruz de 3 o 4 partidos. Con Iquique de 4 partidos. Con San Felipe de 5 partidos y medio. Y con Curicó Unido de 6 partidos. O sea, es prácticamente lo que va quedando por disputar, Félix. Y así se está presentando el panorama. Eso solo yendo a lo numérico respecto a los resultados que cerraron en esta fecha la última de la primera rueda de la Liga de Ascenso.
17: Y desde lo futbolístico, cada uno de estos equipos tienen armas, tienen con qué hacer daño, tienen con qué poder jugar, generar ocasiones y marcarlas, porque no sacas nada con crear si no tienes un jugador que pueda convertir, y al final es lo más importante, porque acá no importa jugar bonito, meter, guapear, sino que al final lo que importa son los resultados.
16: Y de hecho, Félix, perdón, el equipo termina las 3 últimas presentaciones sin marcar un solo gol. Digamos que perdió con Santiago Wander por 2-0, perdió con Cobreloa por 2-0, perdió contra Santa Cruz por 1-0.
17: Sí, y recordar que el Hueso debutó en Calama y ahora tuvo este partido, porque se hablaba mucho de la evaluación que hiciera el técnico Ivo Basay, pero mucho que desear en ambas actuaciones, tanto en Calama, donde no se entendió mucho lo que quiso colocar la planificación en cancha, y además en este partido con Santa Cruz, donde creo que tenía la gran posibilidad, la gran chance de poder acortar distancia, de poder entregarle una alegría a su hinchada, de poder tener esa motivación extra para la segunda parte.
16: Esa es la última para muchos.
17: Sí, yo creo que era la última.
16: Sí.
17: Sí, para muchos.
16: De local, Santa Cruz, de en vez de quedar a 6, quedabas a 3.
17: Era un verdadero funeral, velorio, como usted quieran llamar, Cruz, ¿sí? Oscar, ese día la después del partido.
16: La puñalada sí. que le pegaron en el día sábado en el Bicentenario de Iván Azócar Bernales, y para muchos.
17: No, y los que estaban en el estadio.
16: Por la última pala que hubo sí. de tierra para el precipicio de la segunda división.
17: Yo creo que un mago o tendría que ocurrir la secretaría. Lo único que podría salvar a Rangers, lo que habitualmente ocurre en el fútbol chileno, pero desde lo futbolístico no pasa nada.
16: Sí, de hecho, numéricamente va a iniciar las tres primeras fechas de la segunda rueda siendo colista Rangers, porque tendría que ganar los tres primeros partidos, hacer 9 puntos, bueno, y que Santa Cruz no sume ni uno solo en esas primeras tres fechas de la segunda rueda del campeonato, y recién para alcanzarlo, como apuntaba ayer muy bien Pablo, no hay diferencia de goles que se establezca para la definición del último equipo que desciende a la segunda división, sino que se tiene que realizar un partido único en terreno neutral, pero así todo, van a pasar 3-4 fechas de la segunda rueda, en que Rangers, aunque logre resultados positivos, va a depender que Santa Cruz en red, pero al menos le va a costar 4 fechas para tratar de intentar darle alcance, y eso ya significa 4 son 5 el primer tercio de la segunda rueda, por lo tanto es bastante complicada la situación, o sea, muy muy complicada.
17: Sí, y para eso hay que comenzar ganando algún partido, porque fecha a fecha decíamos, ¿no? La próxima semana, o el discurso de la interna era ese, ¿no? Que sí. Está la idea, está la posibilidad de anotar, pero no pasaba nada.
16: Sí, a propósito de lo que tú dices, este equipo se farrea 2 opciones muy claras. Respecto a que en la fecha 12 enfrenta a San Felipe en el Valle de la Aconcagua, tú lo recuerdas.
17: Sí.
16: La diferencia era de 6 puntos favorable a San Felipe. San Felipe tenía 9 y Ranger 3. Si Rangers hubiese ganado ese partido, se colocaba 3 puntos por debajo de San Felipe. Lo perdió. Y ahora San Felipe tiene 16 puntos y Rangers tiene 3. Por lo tanto, ya le saca 13 cuerpos de ventaja, lo que en algún momento allá en el Valle de la Aconcagua, en la fecha 12, hubiese significado haber quedado a 3 puntos. Y la última, ustedes ya la saben, la conocen, de cuál era las probabilidades en ese enfrentamiento contra Deportes Santa Cruz, Félix.
17: Recordemos que estamos en las distintas plataformas, ya vamos a leer el tablón virtual porque nos interesa, nos importa lo que opina el pueblo rojinegro en este momento tétrico que está viviendo la institución, y lo que te comentaba, Óscar, es que ese día sábado en la noche ahí cada hincha se nos acercaba con pena, con rabia, y es el sentimiento que hoy tienen nuestros hinchas, así que ya vamos al tablón virtual. Además estamos en la Radio Mágica en el 89.5, en el Radio Amiga 1020 AM y en el Gigante Deportivo .cl, donde además están todas las novedades. Somos el Gigante Deportivo, más de 31 años en la cancha, con la dirección y producción de Víctor Tomás Díaz González. 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
16: Y esta es la foto del momento. Terminada la primera rueda de la Liga de Ascenso, la ganó el equipo de Cobreloa, campeón de invierno, con 29 puntos. El segundo lugar para Santiago Wander con 26. Tercero San Marcos de Arica, 25. Cuarto Casillero para Deportes Temuco, 23. Quinto Deportes Antofagasta, 23. Sexto San Luis de Quillota, 23, séptimo Deportes Puerto Montt, 23, y octavo Unión Española con 22 puntos. Si el campeonato hubiese terminado, Cobreloa ascendería a la primera división de manera directa, Santiago Wanderers entraría en la fase de semifinales de la liguilla por el segundo ascenso, y estarían jugando esa liguilla en una primera pasada. San Marcos de Arica tercero contra la Unión Española octavo, Deportes Temuco cuarto contra Deportes Puerto Montt séptimo. Antofagasta quinto contra San Luis de Quillota sexto en la tabla de posiciones. Señalar, Félix, que la primera rueda de la Liga de Ascenso 2025, la del año pasado, la ganó San Marcos de Arica con 31 puntos. Ahora fue Cobreloa con 29, más o menos una tendencia que se mantiene. Donde no se mantuvo la tendencia fue en el último de la primera rueda de la Liga de Ascenso, porque último fue San Felipe con 10 puntos y ahora fue último Renger con 3 puntos. San Felipe había ganado dos partidos y estaba tan solo a un punto de Santiago Morning, que tenía 11, y a Magallanes tenía 14 unidades en la tabla de posiciones. Y fíjate, ya siempre lo hemos dicho, que quien descendió en cancha fue el equipo de San Felipe. A pesar de que había sacado 10 puntos en la primera rueda, alcanzó 30 unidades en el campeonato, sacó 20-45 en la segunda rueda del campeonato, pero como Santiago Morning había perdido 9 puntos, hizo en cancha 38, le restan esos 9 puntos, quedó con 29 y por eso descendió el equipo de Santiago Morning.
17: Nos vamos al tablón virtual porque siempre es importante saber qué opinan nuestros hinchas, nuestros auditores. El saludo para Alejandro Rocco Cancino, dice: hola Félix, hola Chinito, por acá desde Santiago, desde San Bernardo, dice: ya sabemos que los jugadores de este año son malos, que pegarle a la mamá, con excepción de dos o tres jugadores, que en este caso serían Campestrini y Cervetti, dice, que todos los días aparecen casos de indisciplina, que esto, que lo otro, con los jugadores de Rangers. Se habla de algún delantero, Ramón Guanchope Ávila, me gustaría que llegara, dice Ramón, no, Alejandro Rocco Cancino.
16: Ramón Ávila, el Moncho.
17: El Moncho, yo. Salud, además. Ese es otro, ¿no? Si piden a Guanchope, es otro jugador, un argentino chinito.
16: No, sí. Es el Moncho Ávila.
17: No, Alejandro Rocco pide a ese jugador. Sí. Es tocayo de Moncho Ávila, pero este Ávila es con B larga, es como Rivas, que normalmente acá en Chile se escribe con B corta.
16: El otro está retirado.
17: El otro ya está más que retirado y ahora nos pena un 9 ese puesto. Sí. Buenas tardes, Alan Vázquez Poblete nos manda saludos y que falta un delantero sí o sí. Juan Carlos nos manda saludos. Claudio Marcelo Araya, Rangers para salvarse tranquilamente, necesita para ganar una segunda rueda unos por lo menos 10 partidos. Sí. Solo un milagro nos salva. Mario Alruiz Valenzuela, los talquinos sabemos lo mismo, dice que un milagro nos salva, por eso la pena y la frustración de los hinchas en el estadio el sábado, pero claramente este año hubo baja inversión. Ricardo Rodríguez, con pena y rabia, pero siempre seguiremos apoyando a nuestro querido Ranguerito. Agus FG, buenas tardes gigantes, ¿cuándo será el día en que los señores rojinegros den un paso al costado? Claudio Sepúlveda pide que se vaya Navarrete, fuera hoy día. Buenas tardes, ayer se comentó en un medio de comunicación de un argentino, Rubén Tapia nos manda saludos. ¿Qué pasa con la contratación de lujo que tanto se prometía? ¿Cómo vamos a potenciar este equipo? Marcelo Rivera dice: Basay dijo que no habían vacaciones, ahora están entrenando. Correcto, Marcelo, están ahí en el complejo que está ahí en Flor del Llano y los jugadores están con este proceso de concentración absoluta. Don José Díaz nos saluda, buenas tardes Félix Ginito, solo les queda apoyar a los jugadores porque ellos son los únicos que nos pueden sacar de esto. No seamos masoquistas.

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1: Lo que se apunta ahí era un auditor en el tablón virtual, parece que era Claudio Araya, saludos para él. Y eso de ganar 9 partidos en la segunda rueda del campeonato, un total de 15, claro, recién detallábamos respecto a que el equipo que efectivamente descendió en cancha en la última liga de ascenso fue San Felipe, pero en una cuestión administrativa, Santiago Morning, que había hecho 38 puntos y no 30 como hizo San Felipe, le restaron 9, entonces quedó con 29, por eso descendió. Y San Felipe, bueno, con 30 puntos estaba descendiendo, habiendo hecho 10 puntos en la primera rueda, Rangers hizo 3, y habiendo sacado 20 puntos en la segunda rueda. De lo que se desprende que para evitar un descenso matemático, estadístico, de acuerdo a una tendencia que por ahí se va manteniendo en términos de los puntajes, ya le decíamos que la primera rueda del año pasado la ganó San Marcos con 31, ahora la ganó Cobreloa con 29, sumó 2 puntos menos. Tendría que hacer entre 30, 31, 32 puntos. Y como tiene 3, le faltarían 29. 29 son 10 partidos, 30 puntos. Es por eso que se hace ese análisis. No es que se quiera ser muy dramático, ni mucho menos, pero además, Félix, que en la historia de la Liga de Ascenso hay 3 equipos, y me parece que Rangers es el cuarto, que no sumaron triunfos en la primera rueda del torneo, y los 3 terminaron descendiendo de categoría. Entonces, debiese mantenerse esa tendencia. Además, seamos bien honestos, Félix, como está jugando el equipo, todas las cosas que han ocurrido fuera y dentro de la cancha, porque también esto es una consecuencia de lo que ocurre fuera y dentro de la cancha, y con 3 puntos, no sé quién pudiera tener cierto grado de optimismo. Yo entiendo que hay mucha gente que dice, bueno, quedan 45 puntos, son 9 puntos de distancia, sí, pero bueno, seamos bien honestos, además tomemos en cuenta lo que vimos en la cancha el sábado entre Rangers y Santa Cruz.
0: Sí, y ahora está la posibilidad de traer, bueno, son 3 por reglamento, ya llegó Iván Rosas, volante que no tuvo mucha participación en Deportes Antofagasta.
1: Sí, también.
0: Y que ya está trabajando a la par de sus compañeros, pero sabemos que en esta época es muy difícil el mercado, las opciones que ha tenido Rangers se le han caído a la mayoría, y además es complicado, ¿quién va a querer venir al último de la tabla de colocaciones? Es un fierro caliente, se puede quemar, y la situación es compleja, porque el jugador que viene, después le va a costar poder ir a otro equipo, los nuevos que lleguen, y no tienen cero responsabilidad de lo que ha pasado durante esta primera parte. Entonces, por eso ha sido muy complejo poder llegar a un buen entendimiento, llegar a buen puerto las negociaciones que ha tenido la institución talquina, que sigue negociando con algunos jugadores que juegan en la primera división. Me comentaban que en Argentina y en Colombia están mirando en Rangers, así que podrían haber novedades en las próximas horas.
1: Sí, para certificar lo que te apuntaba recién, los 3 antecesores que perdieron la categoría. El primer caso registrado fue el de Lota Schweiger en 1994. El equipo de la región del Biobío cerró la primera rueda con 6 empates y 9 derrotas y finalmente descendió. 4 años después, en 1998, Regional Atacama repitió exactamente la misma campaña. Los nortinos acumularon 6 empates y 9 derrotas, logrando su primer triunfo recién en la fecha 20, pero no pudieron evitar el descenso. Y la lista la completa Deportes Temuco en la temporada 2007. En aquel torneo disputado por 11 equipos, el conjunto albiverde perdió 10 encuentros de la primera rueda, sellando su destino idéntico al término del campeonato, descendiendo y perdiendo la categoría. Es decir, antes que Rangers había 3 equipos que no habían ganado ningún partido al término de la primera rueda de la Liga de Ascenso, y los 3 descendieron.
0: Sí, así que esos son algunos conceptos y que hay que tener en claro con lo que está ocurriendo con Rangers, porque hoy ya no se mira lo que es la tabla, la posibilidad de llegar a la postemporada, ni mucho menos. Hoy se mira con un panorama muy complejo, difícil y adverso. Yo creo que la tarea está muy, pero muy difícil, a menos que lleguen jugadores de gran nivel, pero ya sabemos que el mercado es muy difícil, Oscar. Es muy, pero muy complicado. Y la única posibilidad es esa. Yo creo de que Rangers,
1: o sea, entre comillas.
0: Entre comillas, y nada indica que puedan funcionar. Pero claro, si llegan nombres importantes que están en la primera división y que puedan rendir, bienvenido sea, pero se ve muy, pero muy complicado que pueda tener este equipo un segundo aire.
1: Sí, en el segundo bloque vamos a estar revisando.

0: El camino recorrido por los cuatro técnicos que se sentaron en la banca en el equipo rojinegro y también cuáles van a ser las rutas a recorrer en la segunda rueda del campeonato.
1: Así que va a ser una segunda rueda de vida o muerte para este Rangers de Talca. 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En el Gigante te indica la hora, nos indica la hora 14:25 ya. De esta jornada del 9 de junio. Vamos a la pausa y ya volvemos con más Gigante.
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19: Erwin Durán, 4 partidos dirigidos, 1 empate, 3 derrotas, 1 solo gol a favor y 6 goles en contra, 1 de 12 puntos. Cayó de local 0-2 con Antofagasta, 0-2 con Copiapó de visita, empató 1-1 con San Luis de local, se le fue en aquel partido un penal a Gary Moya. En los descuentos serían 2 puntos más, de 3 tendríamos 5. Se cayó frente a Curicó Unido por 1-0 de visitante y hasta ahí nomás llegó don Erwin Durán. Jaime Vera dirigió 8 partidos, empató 2 y perdió 6. El equipo en 8 partidos marcó 10 goles. De hecho, de los 8 partidos, en 7 de ellos marcó gol Rangers. Pero bueno, en los 8 le convirtieron. 17 goles en contra, sacó 2 de 24 puntos. Debutó de local 2-4 con Recoleta, 2-3 con Magallanes. 2-3 con San Marcos del local. Primeros 3 partidos dirigidos hizo 6 goles el equipo bajo la dirección técnica de Jaime Vera, pero le marcaron 10. Luego empató 1-1 con la Unión Española de local, cayó con Temuco 1-2 de visita, un partido increíble. Perdió 0-1 con Puerto Montt de local, empató 1-1 con Iquique de visita y cayó 1-2 con San Felipe de Forastero. Y ahí se terminó. Carlos Videla, interinato contra Santiago Wander de local, partido perdido por 2-0. Y Ivo Basay dirigido 2 perdidos, no ha marcado ningún gol. El equipo de Rangers ha recibido 3. Debutó 0-2 con Cobreloa de visita en Calama y 0-1 con Santa Cruz de local. Es decir, los 3 puntos de Rangers son 1 punto de Erwin Durán y 2 puntos de Jaime Vera. Los 11 goles de Rangers son 1 gol con Durán, 10 goles con Jaime Vera, 10 de los 11 goles. Y en términos de goles en contra, le han marcado Ringer 28 goles en contra. 6 en la era Durán en 4 partidos. 17 en la era Vera en 8 partidos. 2 en el interinato de Carlos Videla y 3 más con la conducción técnica de Ivo Basay. Revisamos los partidos, Félix, de Vera. 2-3 con Magallanes, mitad y mitad, ¿no es cierto? Una reacción después de un 3-0 en contra, de un primer tiempo paupérrimo. 3-2 con San Marcos de Arica, ahí le metió con todo. El empate 1-1 con la Unión Española, de haber convertido las ocasiones, me parece que se pudo haber ganado ese partido. El 1-2 con Temuco, una de las mejores presentaciones del equipo de Ringer. Buen partido en el 1-1 con Iquique, malo el partido con Puerto Montt de local, el 0-1, y malo también el partido frente a San Felipe, que se pierde por 2-1. Así que eso es en cuanto a los números de los 4 técnicos que se han sentado en la banca de Ringers al término de las primeras 15 fechas, don Félix.
20: Y el último, el que está actualmente en Rangers, es el hueso Ivo Basay, que sigue ahí dialogando con la gente que está ahí liderando las negociaciones, que en este caso hoy es el gerente deportivo, el director deportivo Fabián Marzuca, y están negociando en Argentina, me dice, y que me dicen, no es que me diga Marzuca, sino que me dicen.
19: Ni Basay tampoco.
20: Ni Basay tampoco, pero que estarían avanzando las negociaciones y que podríamos tener novedades prontamente con uno de los jugadores, que sería en la zona ofensiva. Hay que asegurar un delantero, porque es una de las debilidades que tiene este equipo, no solamente en delantera, yo creo que en todas las líneas le falta un jugador importante, pero hay que apelar a los 4 fichajes, más a no descartar algún jugador que venga a préstamo, y con los que quieren estar. Si acá los que quieren estar, los que quieren mojar la camiseta, los que se sienten partícipes del proyecto, tienen que continuar en este rango. Y el que no, tiene que agarrar su maletita nomás, porque ya en esta segunda rueda hay que ir a buscar desde el primer partido la victoria, porque ya prácticamente todo está sentenciado. 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
19: Estas son las primeras 5 fechas de la segunda rueda de la Liga de Ascenso para Rangers y para Deportes Santa Cruz. En la primera fecha de la segunda rueda, Rangers será visitante contra Deportes Antofagasta. Santa Cruz será dueño de casa contra San Marcos de Arica, equipo que viene de 2 derrotas consecutivas después de haber mantenido el invicto en la Liga de Ascenso. En la segunda fecha, Rangers será local contra Deportes Copiapó. Y en la segunda fecha, Santa Cruz tendrá que ser visitante contra Cobreloa en la altura de Calama. En la tercera fecha, Rangers será visitante contra San Luis de Quillota. Santa Cruz será dueño de casa contra Santiago Wanderers. En la cuarta fecha, Rangers será local contra Curicó Unido. El equipo de Deportes Santa Cruz repetirá de local jugando contra Deportes Puerto Montt. Y en la quinta fecha, Rangers será visitante contra Deportes Recoleta y Santa Cruz será visitante contra Curicó Unido. Esas son las primeras 5 fechas, Félix, de la Liga de Ascenso, de la segunda rueda, tanto para Rangers como para Deportes Santa Cruz.
20: Al final yo creo que va a ser el equipo ahí que va a estar luchando hasta última hora. Yo creo que la esperanza es lo último que se pierde, pero es difícil el panorama para un Rangers que no pudo ganar durante toda esta primera parte de la competencia del ascenso.
19: Sí, haciendo el resumen de las primeras 5 fechas, Rangers será visitante con Antofagasta, con San Luis y con Recoleta. Y recibirá acá en Talca a Copiapó y a Curicó Unido. En tanto, San Marcos de Arica, en las primeras 5 fechas, será local con San Marcos, será local contra Santiago Wanderers y será local contra Deportes Puerto Montt. Y será visita frente a Cobreloa, en la altura de Calama, y frente a Curicó Unido.
20: Es el panorama que se le viene a Rangers en la segunda parte definitiva de esta competencia del ascenso. 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
19: ¿A cómo estamos hoy? A 9, ¿no?
20: Sí.
19: En 11 días más hay un nuevo partido de Rangers. Será por Copa Chile. El sábado 20 de junio, un día antes del Día del Padre. O sea, de este fin de semana al otro, ¿no?
20: Sí, es decir, esta semana va a ser de intertemporada. No, y luego nada. Sí. Y la próxima semana ya es semana previa, pero donde tendrían competencia jugadores que no han tenido mayor regularidad y gente de casa.
19: Oye, hace una lata ir a comentar esos partidos, ¿no?
20: Sí, una lata la
19: cosa. Porque el resultado dará lo mismo, la actuación dará lo mismo respecto a que, bueno, esto no tiene ningún sentido, la Copa Chile, o sea, no sé en qué dimensión o
20: podría
19: en qué
20: perjudicar más que ayudar.
19: Se podría poner un análisis respecto a esto. O sea, hay que ir, contar a la gente lo que está pasando, pero mayoritariamente no va a tener ninguna importancia, porque si juegas bien, da lo mismo, porque donde tienes que jugar bien es el torneo.
20: Y se te pueden lesionar jugadores.
19: Claro, si juegan mal, da lo mismo, porque la verdad van a estar los puntos del campeonato de la Liga de Ascenso en la segunda rueda. O sea, da lo mismo por donde se le mire. Este sábado 20 de junio habrá fútbol. Por si a alguien le interesa, 18 horas, Rangers con la U de Conce por la Copa Chile. Después el domingo 28 a las 5 de la tarde, Rangers con Ñublense. y el domingo 5 de julio a las 3 de la tarde el partido con la U de Conce. Todavía hay que despejar varias situaciones pensando en la reanudación del campeonato de la Liga de Ascenso en la segunda rueda, cuyo primer partido de Rengue será en el norte contra el Club Deportes Antofagasta. Primero ver si va a poder mantener Antofagasta en el estadio disponible, que podría entrar en reparaciones el Calvo y Bascuñán. Segundo, se tiene establecido que la segunda rueda de la Liga de Ascenso parte el fin de semana del viernes 17, sábado 18, domingo 19 de julio. Sin embargo, Félix, amigo del Gigante, hay dos días en que no se va a poder jugar este partido. El sábado 18 se va a jugar la final de la Copa de la Liga en Valparaíso, entre los semifinalistas que van a jugar ahora partidos de ida y vuelta. Y el 19 de julio no se va a jugar porque se juega la final de la Copa del Mundo, ese día domingo, a contar de las 3 de la tarde. Por tanto, queda o bien la opción del viernes 17 de julio o del día lunes 20, ¿no?
20: Sí.
19: Esas son como las dos alternativas en medio de ese fin de semana y faltando por despejar la incógnita. Si va a estar disponible o no el recinto del Calvo y Bascuñán, o habrá que buscar por parte de Antofagasta otro recinto para la localía. Un Antofagasta que viene golpeado, perdió con Curicó Unido la penúltima fecha por 1-0 de visita y apenas empató de local frente al conjunto de Magallanes de local.
20: Así que eso es lo que se le viene a Rangers, comenzando lo que va a ser la segunda rueda. Ahí es... con el equipo primo, con Deportes Antofagasta en condición.
19: Toca los dos primos al comienzo, Antofagasta y Copiapó.
20: Sí. Ahora
19: se vale tiempo.
20: Algunos.
19: Los dos, pues.
20: Los dos, ojalá, porque bueno, de visita es difícil allá Antofagasta y después Copiapó acá. Serían seis puntos importantes.
19: Que nos den cuatro.
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19: tablón auditores. Virtual.
20: Sí, el tablón virtual, porque
19: leí el lunes el tablón virtual la mañana.
20: Mire.
19: Sí. En vez de escuchar a Basay, leí el tablón.
20: Me parece bien, Chinito. El saludo para Vilches. Siempre el Nico Ruiz nos escucha. Y nos dice que están todos derrotados. Ver adultos mayores, niños y familia, dice, llorando el sábado fue fuerte. Y que no haya ninguna reacción de los jugadores. Así que todo mal, nos dice. Que nos vio ahí a nosotros, los jugadores y todo. Se le agradece todo el esfuerzo y que están todos, pero pésimo. Mal momento de toda la hinchada.
19: Estaba todo por la fiesta el sábado.
20: Estaba todo dado. Y la con un lindo marco de público.
19: El frío,
20: un lindo marco de público, luz, los celulares.
19: Y le pegaron en medio masazo.
20: Sí, era la gran opción.
19: Y comentaba esa gran estupidez de intentar ir a despedirse los hinchas, una moda esa que no sé quién la inventó en Chile, y la gente lo rechazó pero de inmediato. Y eso podría hasta generar hechos de violencia, Félix. Así sí. Que yo creo que había que ese calladito el vestuario, ¿no? Así no el
20: país. Sí, uno cuando no hace bien, no, los futbolistas tiene que ese calladito. Disculpa, no, claro, disculpa. Estamos haciendo una pésima campaña.
19: Muy mala moda esa de ir a pararse frente a los hinchas al término de un partido.
20: Sí, así que son distintas las situaciones. Está para un libro, para una película, todo lo que ha pasado con Rangan. Rorro Sepúlveda nos dice que el Pillo Vera tenía muy avanzado con Leandro Gárate y con Ángelo Zagal. Se llamó Ángelo Zagal, pero no es el momento, habría dicho el jugador. Ricardo RL dice, esto es algo inaudito con Rangan. Tiene el mejor plantel que varios de la vez, no es para que esté en esta situación. Aquí se cayó en un pesimismo y negatividad, señores panelistas, no sean tan negativos. Es la realidad. Hablen del futuro, de los futuros refuerzos.
19: ¿Qué quieres, si
20: es lo que ocurre?
19: Ya van a ganar todos los partidos, listo.
20: No, si está complicado el tema.
19: Van a ganar 5 partidos seguidos, van a quedar.
20: Juan Carlos dice así, ¿con qué cara se van a despedir de la hinchada? Y Jaime Patricio Pérez Zapata dice, menos mal que no resultó, Zagal es ahí nomás, dice, como final de cumbre. Así que el saludo a todos nuestros auditores que nos han dejado mensajes durante esta jornada, como Alejandro Chamorro, buenas tardes, nos saluda. Y lo de Pinares, ¿qué pasó? No, eso ya es parte del pasado. Diego Yáñez, cambiaron carne por charqui cuando trajeron a Basay, dice Mario Alruiz Valenzuela. Hasta aquí no sabemos de que un milagro nos salva. Eduardo Alberto Merino, no tenemos por dónde, es la realidad, hay que asumirlo. Este equipo ya está descendido. Otra cosa es cegarse ante lo evidente. Ricardo Rodríguez, con pena y rabia, dice, pero siempre seguiremos apoyando. Braulio Vasco Rojas, así que Jorge González, para el saludo para él. Con Felipe Bravo Marabolí. ¿Qué pasa con las contrataciones de lujo que no llegan? Ninguno todavía. Jeremías Pavel, Luis Guti, Andrés Saber. Son muchos los mensajes, Oscar, a esta hora de la tarde, entregándole lo que está ocurriendo con este equipo de Rangers que sigue en la intertemporada y sí, preparando ya la vuelta a la Copa Chile.
0: Sí, en medio de todo esto hay un par de noticias positivas en lo que tiene que ver con el fútbol formativo y el fútbol femenino, que las vamos a dar a conocer tras la vuelta en el siguiente bloque del Gigante, don Félix.
20: Y vamos a recalcar las posiciones que sigue indagando Ranger, buscando, porque está difícil el mercado. 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En el Gigante nos indica la hora 14:51. Vamos a un break y ya volvemos.
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10: ¿Alguna pildorita de la Liga de Ascenso? ¿Deberá partir José Tomás Herrera, Félix? Ya dice que Osorno, Provincial Osorno o Deportes Linares estarían interesados en él, ¿no?
11: Sí, eso era lo que habíamos comentado, ¿eh? Y habíamos señalado acá, lo que habíamos señalado y habíamos comentado acá, de que José Tomás Herrera tenía la posibilidad de seguir su carrera en la segunda división profesional. Pero, hacíamos las consultas en relación a este tema y aún no está la claridad cuál va a ser el equipo. Estaba Osorno y Deportes Linares, pero yo lo dejaría ahí, con punto suspensivo de lo que va a pasar con el delantero de Rangers de Talca, que pertenece a los registros, porque de acuerdo a lo que nos señalaban, igual es de que él buscaría tener una segunda oportunidad acá en Rangers y de no ir a préstamo. Así que es otra de las grandes teleseries que igualmente se podría seguir escribiendo, porque en un principio que el jugador no quería estar acá en Rangers, se dialogó, le subieron las lucas, se quedó en Rangers. Le dieron oportunidad, no rindió. y ahora está la posibilidad de que pueda ir un equipo de segunda división, pero es una cuestión que se tiene que resolver en los próximos días.
10: También apunta a nuestro compañero de labores Pablo Sepúlveda en primerab.cl, medio asociado del Gigante, que deja o dejaría Deportes Puerto Montt el delantero haitiano cedido a préstamo por Colo-Colo. Nos referimos a el jugador Clerbock, Marley Clerbock, iría entonces, saldría de Deportes Puerto Montt, no seguiría para la segunda rueda del campeonato, en un Puerto Montt que además ratificó a Emilio Mancilla como técnico definitivo por el resto de la temporada de la Liga de Ascenso.
11: Así que eso es lo que ocurre con otro de los cuadros que está en la categoría de plata y que buscaría algunos nombres como Carlos Escobar, el delantero, de acuerdo a la información que nos llegaba del sur del país. Así que todos los equipos se están moviendo, están buscando opciones y alternativas, y lo propio está haciendo Don Rangers para ir por un centro delantero, que quieren ir a buscar un jugador con trayectoria y que esté ojalá jugando, un nombre que pueda ser realmente un aporte. Así que podría estar cerca un delantero argentino que pueda llegar a Rangers.
10: Y a propósito delantero y argentino, David Chiquito Escalante, también informa a Pablo en primerab.cl, estaría cada vez más cerca de llegar a Deportes Temuco.
11: Héctor,
10: el equipo de Héctor Arturo Sangüesa.
11: Héctor Serpa nos dice, ¿para qué queremos al Ángelo si necesitamos un centro delantero? Y por eso están buscando un argentino. Patricio Bueno dice, de lo poco que nos queda hacer para salvar a Rangers, deben echar al técnico. Si retrocedimos 5 a 6 peldaños con lo que se está haciendo hoy, yo creo que, bueno, hay que esperar lo que va a ocurrir con el hueso Basay. Primero Hugo Valdi, si seamos realistas, matemáticamente aún podemos salvarnos, pero futbolísticamente estamos descendidos. Yo creo que acá lo único que podría salvar a Rangers es que lleguen jugadores de jerarquía, pero ya sabemos con el mercado que hay en esta época y sabemos además lo difícil que es para poder llegar al entendimiento lo que está ocurriendo con este Rangers. Domingo Troncoso Muñoz dice, hola Gigante, mientras Ranguerito tenga posibilidad de salvarse, tenemos que apoyar. Los dirigentes pasan, la institución queda. Los ranguerinos de verdad estaremos hasta el final con estos colores. Desde Villa Alegre, un saludo cordial para él y además para don Jorge Marcelo Pérez Salas, que siempre nos escuchan en las distintas plataformas. 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Además, ya la próxima semana comienza a rodar la pelotita en la Copa Chile, que poco y nada le importa a Ranger, porque acá hay que mejorar, hay que llegar de buena manera al partido contra Deportes Antofagasta del fin de semana del 18 y 19 de julio.
10: Información del fútbol formativo de Ranger. Digamos que en la última fecha quedaron libres las categorías Proyección, sub-18, sub-16 y sub-15, que la última actividad que tuvieron fue contra el equipo de Ñublense, donde la categoría Proyección empató 0-0, la sub-18 perdió por 4-1, la sub-16 empató 4-4 y la sub-15 perdió por 2-0. En la última fecha se dieron una combinación de resultados que permitió que, sin jugar, habiendo quedado libre, la categoría de Proyección de Rangers ganara el grupo sur en el primer lugar y por ende avanzara a los playoffs para la segunda fase, que se juegan a un partido único. Este partido se va a jugar el día sábado 20 o domingo 21 de junio, tendrá que programar la NFP en Talca, seguramente la Fortaleza Rojinegra o en algún recinto deportivo otro. Partido único de playoff de segunda ronda en categoría Proyección. Mire, vamos a anticipar el duelo, la primera fecha de la Liga de Ascenso a la segunda rueda. Rangers con Antofagasta.
11: Sí.
10: Se va a jugar entonces acá en Talca aquel compromiso. Antofagasta segundo en el grupo norte. Y en el fútbol femenino hay participación del equipo juvenil y también de la categoría sub-16 y del equipo que compite en el ascenso femenino. La categoría sub-19 femenina en la última fecha ganó al equipo de Deportes Temuco por 1-0. Y aquello significó que el equipo dirigido por Félix Águila avanzara a la siguiente ronda. Y va a enfrentar, en principio, este viernes 12 de junio a las 4 de la tarde, en la cancha 4 del CAC Huachipato en Talcahuano, a Huachipato, también en partido único. Así que estas dos noticias tienen que ver con avance a una siguiente ronda de playoff del fútbol formativo masculino y femenino de Rangers.
11: La información importante, porque hay elencos que van a seguir en carrera en lo que son los playoffs de estas competencias, y con la categoría ahí de Proyección, que va a tener la posibilidad de medirse con Deportes Antofagasta. Justo ese fin de semana que Rangers va a tener actividad en la Copa Chile ante Universidad de Concepción, y además este partido que es de semifinales de la fase zonal. 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En el Gigante nos indica la hora 15:09. Ahora con el trabajo con Víctor Avendaño. Ya se nos fue Roberto Ramos en Vega, el saludo para él. Vamos y ya volvemos con más Gigante.
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5: Complementando la información del fútbol joven que entregamos, la serie de proyección de Rangers en el campeonato de apertura al fútbol regionalizado, ya lo hemos dicho, el sábado 20, domingo 21 de junio en Talca enfrentará a Deportes Antofagasta. El ganador de aquel compromiso va a disputar la final del campeonato de apertura del fútbol regionalizado de la NFP, campeonato en categoría de proyección, con el ganador de la pareja entre Calera y el equipo de Magallanes. Ojo, tú decías que ese fin de semana Rangers va a jugar el 20 por Copa Chile contra el equipo de la U de Conce. Y en la Copa Chile los equipos deben mantener en cancha en cualquier momento del encuentro a dos futbolistas nacidos a partir del 1 de enero del 2005, o sea, sub-21, y que en conjunto sumen al menos 130 minutos del partido entre ellos. Así que ahí hay una situación que se tendrá que resolver, el tema de aquellos que van a jugar la semifinal de la proyección.
6: Ahí con mayor razón se fundamenta lo que decíamos, Oscar, que la Copa Chile no va a servir, pero para absolutamente nada, porque yo pensé de que no iba a coincidir y que iba a ser una posibilidad para los jugadores que se muestren, para los jugadores de la serie de proyección, pero los mejores de la proyección, por supuesto, van a ir a jugar, a defender los colores por este playoff, creo yo, ante Antofagasta.
5: Semifinal.
6: Esa semifinal.
5: Y adicionalmente la fase de la Copa Chile, la NFP, obligan a incluir en la planilla de juego, banca o titulares a un mínimo de dos jugadores chilenos nacidos desde el 1 de enero del 2007, o sea, sub-19. adicionalmente para aquel compromiso de la Copa Chile frente a la U de Concha.
6: ¿Sabe quién me gustaría ver? A Ricky Concha, Ricardo Concha, uno de los goleadores del campeonato de la Sub-18, que es un jugador que hay que tener ahí y que es interesante, que yo siempre lo he dado a conocer, y que así como tuvo la posibilidad de Rodrigo Muñoz Carugo, pueda igual tener esta posibilidad de tener minutos en cancha Ricardo Concha.
5: Sí, a propósito, Félix, de playoff, también se están disputando los playoffs de la Liga Nacional de Básquetbol, la Liga 2, con dos equipos maulinos en competencia, Truenos, el equipo del Lorito de Talca, y el equipo de Liceo de Curicó. Te apunto lo de Liceo para que tú luego nos cuentes lo de Truenos. Liceo jugó el sábado contra la Unión Deportiva Española de Temuco y perdió por 98-70 el juego 1. Se juega el mejor de 3 juegos. Y va a jugar el partido de revancha el día sábado 13 de junio de local entre Liceo de Curicó y la Unión Deportiva Española de Temuco. De ser necesario un tercer partido, se vuelve a Temuco siendo local el equipo de la UD el día sábado 20 de junio. Digamos que Constitución Básquetbol quedó eliminado en la fase regular y no logró clasificar. Cuéntanos tú de la suerte de Truenos frente al equipo de Huachipato de Talcahuano.
6: Sí, porque son varias las novedades del equipo del Lorito. Partamos con este partido que no le fue bien ante Huachipato en Talcahuano, con una baja sensible, ya que no estuvo Nick Morales, el jugador importante, diferente, con trayectoria, experimentado, estaba castigado por un partido, así que
5: lo
6: no.
5: Lo pierde por 6 puntos, me parece que sería abordable.
6: 84-78 lo pierde el cuadro talquino, 19-16, 37-34, 63-60 y 84-78 fueron los parciales de este partido. Y ahora la idea es que la comunidad talquina vaya a apoyar al cuadro de Truenos. Tiene la posibilidad latente ahí de seguir avanzando. De ganar el partido del día domingo, tendrían que jugar el tercer encuentro ahí en la región del Bío Bío. Pero se juega domingo 14 de junio, 18 horas, ya, en el gimnasio.

0: apertura que está en desarrollo de los playoffs se hizo por conferencia, conferencia centro y conferencia sur. De acuerdo al calendario que tú entregaste oportunamente en el Gigante, en Amiga y Mágica, el quinteto del Deportivo Español, el equipo del Quijote, va a debutar el día sábado 11 de julio, jugando en condición de visitante frente al conjunto de Colegio Los Leones de Quilpué, que precisamente está en estas instancias decisivas del campeonato de apertura de lo que tiene que ver con la Liga Nacional de Básquetbol. Y el Deportivo Español hará su debut de local el día domingo 12 de julio, no, va a ser visita de nuevo, contra Municipal Puente Alto, digo bien, claro, dos partidos de visita. Sábado 11 de julio contra Leones en Quilpué y domingo 12 de julio, no de este mes que estamos viviendo, sino que el próximo, visitante contra Municipal Puente Alto.
1: Sí, porque el miércoles 8 de julio comienza la Liga Nacional de Básquetbol con el partido entre Puerto Montt ante Español de Osorno y la Católica ante Colo Colo. Así que ya pronto se nos viene, Oscar, la principal competencia de los sextos y donde vamos a tener en cancha al Deportivo Español, que tiene muy difícil la tarea.
0: Sí, y reiterando.
1: Tal como Rangers.
0: Sí, claro. Español está último en la tabla de coeficiente de rendimiento que manda un equipo al descenso, pero previo a un partido. Dicen las bases que el último de la tabla de posiciones del 2026, que incluyó el campeonato de apertura en la fase regular, va a incluir el segundo semestre, el campeonato oficial o de clausura, y el coeficiente de rendimiento. Español está prácticamente condenado a ser último en la tabla del coeficiente de rendimiento, y más encima es último en la tabla hasta el momento cumplida el primer semestre en la tabla 2026. Tendría que zafar de una de las dos para jugar un playoff, que significa en una serie de al mejor de tres o cinco partidos jugarse la permanencia o el descenso. Ojalá no tengamos dos descensos en la temporada, don Félix.
1: Sería bastante dramático.
0: Y los dos a la segunda división, para la 2D de básquetbol y a la Liga de Segunda División de
1: la capital regional del Maule. Así que ha sido un pésimo año y los dos equipos están en lo mismo, tratando de buscar refuerzos, fichajes, recursos en el caso de Español, porque de no fichar importantes nombres en Rangers, creo que el panorama se complica, y en lo de Español lo propio. Así que la tarea la tienen ahí los directivos en ambos elencos de poder fichar jugadores de jerarquía para poder salvar la campana, porque un milagro salva estos dos elencos.
0: Y lo que tenemos este fin de semana en materia futbolística tiene que ver con la fecha número 15, última, la primera rueda de la Liga de Primera. El viernes a las 20 horas, Audax Italiano La Serena. El sábado 12:30, Coquimbo Higgins. A las 15 horas, Everton Palestino. 17:30, Colo Colo Cobresal. 20 horas del sábado, Ñublense Huachipato. El domingo 12:30, Conce con Limache. 15 horas, La Calera con Universidad de Chile. Y a las 5:30, Católica con la UD Conce. Posterior a esto, se entra en receso. Se viene la Copa Chile también a los equipos de la Liga de Primera, pero hay un partido pendiente de la fecha 13. Se va a jugar el jueves 18 de junio a las 20 horas entre Universidad de Chile y O'Higgins de Rancagua.
1: Y no le pudo dar un regalo de cumpleaños Ranger de Talca, Chinito. No lo había no lo había saludado al aire, así que un gran amigo, Oscar, que cumpla mucho más, que esté sanito. Lo importante de lo del fútbol, dejarlo a segundo plano. Así que con esto, con este saludo, ya le colocamos el punto final a esta edición del Gigante Deportivo, invitándolos. Me toca mañana a las 8 horas, muy tempranito, estaremos junto a Roberto Ramos.
0: Sí, y además que usted está en desarrollo ahí con todas las gestiones que se hacen por fichaje, así que esto va cambiando hora
1: sí,
0: a hora.
1: Sí, es el tema.
0: Seguramente mañana
1: va cambiando, mañana va variando.
0: Novedades.
1: Lo último.
0: Palpables ahí de última
1: la última
0: hora.
1: Papita vamos a tener mañana temprano, así que las negociaciones siguen, que lo importante, están viendo un delantero, un centro delantero y un volante creativo, un mediapunta, serían las prioridades en Rangers de Talca hoy, y por supuesto algún defensor, pero hoy están tratando de llegar a la negociación final con estos dos nombres, sobre todo el delantero. Así que más novedades en el gigantedeportivo.cl y mañana a las 8 horas. El agradecimiento a don Víctor Avendaño y el saludo chinito a toda la gente, a todo el pueblo rojinegro que nos escucha en los distintos frentes.
0: Ánimo a los hinchas rojinegros, mucha fuerza, mucha fortaleza. Que estén muy bien, buenas tardes.
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1: 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Dirección General, Víctor Díaz González. Buenas tardes.
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3: 3:27 p.m.
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¿Cómo están, chiquillos? Muy, pero muy buenas tardes. Bienvenidos a esta jornada aquí en Mágica, día martes. Sí, martes. No te cases, no te embarques. Día martes, sí, martes. Martes 9 de junio del 2026. Señoras y señores, soy Juan Pablo Benito Verdugo. En la sala máster, el señor Juan Carlos Cortés Barría. Arrancamos de inmediato. Esta jornada se llama La Tarde con un poquito de magia.

Estamos de regreso, onomástico de hoy al tiro nomás. Estas son las mañanitas que cantaba el rey David. Hoy por ser día de tu santo, te las cantamos a ti, Efraín. Muchas felicidades, Efraín. Felicidades a todos los Efraín. Muchas felicidades para todos los Efraín que están en nuestra sintonía, de verdad, con mucho cariño. Así que a todos Efraín les mandamos un abrazo desde Mágica, desde el 89.5, y por supuesto con todo ese cariño que nos caracteriza, y por supuesto con toda esa buena onda ahí que tenemos esas ganas para ustedes para saludar. Estamos en vivo en Mágica.

Más 569-3261-8413. Ahí ustedes pueden enviar todos los mensajes que necesitan ahí. Si tienen alguna copucha, lo pueden hacer ahí sin ningún problema. Continuamos a esta hora en vivo a través de Mágica.

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1: 3:58 p.m.
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2: Este 1 de junio fue publicado en el Diario Oficial la Ley Integral de las Personas Mayores y de Promoción de Envejecimiento Digno, Activo y Saludable, normativa que establece un nuevo marco de garantías, protección y participación para las personas de 60 años o más. La ley deberá implementarse en un plazo de un año y busca fortalecer el reconocimiento de los derechos de las personas mayores, promoviendo su autonomía, inclusión y participación activa en la sociedad. El diputado por el Maule, Jorge Guzmán, valoró la publicación de la normativa y destacó una indicación de su autoría incorporada durante la tramitación legislativa, que permitirá garantizar el acceso preferente de las personas mayores a actividades culturales, artísticas y deportivas.
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2: Con la presencia del jefe de la región policial del Maule, prefecto inspector Luis Salazar Vera, junto al delegado presidencial regional subrogante Óscar Águila y las máximas autoridades regionales, detectives y personal de la Policía de Investigaciones realizó el izamiento del pabellón nacional en el marco del aniversario 93 de la Policía Civil. Las actividades continúan hoy, 9 de junio, con un servicio ecuménico de acción de gracia en las prefecturas provinciales y el 24 de junio, entre otras, con la cuenta pública de gestión 2025 a efectuarse en el Centro de Extensión de la Universidad de Talca a las 11 horas.
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Ya, continuamos en Mágica, estamos de regreso. Ahora sí les puedo decir que sí va a caer lluvia. O sea, no sé si lluvia así como torrencial, pero sí van a haber precipitaciones. A ver, Talca, atención, 13 grados. Y comienza hoy martes con lluvia, con chubascos, al final del día. ¿Ya? El miércoles con chubascos todo el día. En la tarde-noche se va a despejar. O sea, no va a despejar, va a parar los chubascos. El día jueves, cubierto. El día viernes, con 6 con 13. Cubierto. Esa van a ser las temperaturas, 15, 13. Ahí se van a mantener. Nada más que eso. Para que lo tengan en cuenta, chicos, ¿vale? Así va a ser las temperaturas. Estamos en vivo, en Mágica.

Estamos de regreso en Mágica, más 56 9 32 61 84 13, para que ustedes puedan participar, para que puedan opinar, para que puedan saludar. Así que ahí están todos conectados con nosotros. Quirós defendió embargos a deudores del CAE y llamó a reprogramar las deudas. Se pagan. ¿Cómo esto otra vez? A ver si los voy a contar luego de la música aquí en Mágica.

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Estamos de regreso. A ver, Quiroz defendió embargos a deudores del CAE y llamó a reprogramar. El titular de Hacienda afirmó que el Estado desembolsa unos 500 millones al año por créditos universitarios impagos. Asimismo, anunció que va a evaluar junto a la Tesorería alternativas para facilitar las regularizaciones de casos pendientes. Pero aquí ya hay varios que se han pasado a pato ganso. Hay varios que han caído en la frescura. Hay varios que están trabajando hace años y ni se les ha ocurrido regularizar ni pagar. El ministro de Hacienda, Jorge Quiroz, defendió este lunes los cobros y embargos realizados por la Tesorería General de la República a deudores del crédito aval del Estado, CAE, enfatizando que quienes mantienen obligaciones pendientes deben regularizar su situación mediante los mecanismos de reprogramación disponibles, según publicó los medios de comunicación tras participar en el Comité Político Ampliado en La Moneda. Aquí yo creo que los que son frescos de raja, como se le llama, y perdón la expresión, tienen que pagar, nada más que eso. Ahí, de verdad, no es mi caso, pero tienen que pagar. Algunos se han sacado la lista pagando siempre. Entonces, algunos de los que se han desentendido o han sido frescos de raja, como se dice, de verdad, tienen que pagar, nada más que eso. Estamos en vivo, en Mágica.

Estamos en directo. Hoy detienen en Argentina acusado de crimen en feria navideña de Cerro Navia. Cortita. Así es, estamos en directo. Ustedes pueden seguir escribiendo. Gracias por los saludos. A través de el más 56 9 32 61 84 13. Estamos en directo, en vivo, en mágica. Estamos con toda la buena onda.

Recuerden que pueden ustedes interactuar con nosotros al más 569-3261-8413. Ahí pueden ustedes interactuar, sí. Pueden, con nosotros pueden ustedes enviar mensajes, pueden saludar, pueden hablar, pueden decirnos que quieren programar alguna canción, pueden, en fin, lo que se les ocurra, ahí ustedes pueden de inmediato participar con nosotros a través de Mágica en esta tarde, al estilo de JP, por supuesto, con esta tremenda, tremenda jornada. Somos en esta jornada, la tarde es Mágica.

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1: 4:59 p.m.
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2: En el marco del mes del donante de sangre que se conmemora durante junio, la región del Maule destaca a nivel nacional por registrar más de un 66% de donaciones altruistas, posicionándose como líder en este ámbito. El desafío es aumentar el número total de donantes para garantizar la disponibilidad de componentes sanguíneos en hospitales y centros de salud de toda la región. Aunque muchas personas asocian la donación de sangre únicamente a accidentes de tránsito o situaciones de emergencia, la realidad es que gran parte de las transfusiones se destinan a pacientes que enfrentan tratamientos complejos y de larga duración.
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2: La Delegación Presidencial Regional del Maule informó el cierre preventivo del complejo fronterizo Pehuenche debido a un evento meteorológico que afectará la zona cordillerana durante las próximas horas. La medida comienza a regir a partir de las 12 horas de este martes 9 de junio y se mantiene vigente hasta que las condiciones climáticas permitan establecer la seguridad para los usuarios que transitan por este importante corredor internacional.
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Bien, chiquillos, ahí a todos los que van participando, ahí más 56 9 32 61 84 13. ¿Ya? Bien, chiquillos, saludos para todos los que están ahí en la sintonía, todos los que están con Viviana Benavides, saludos para todos ustedes, chiquillos. Estamos en directo, saludos para todos ustedes ahí. Bien, luego vienen más noticias, vienen más cositas ahí, vienen más, viene la Copa Chile, ¿eh? Bien, la Copa Chile, se va a jugar la Copa Chile, oye, bien, maravillosa la Copa Chile. Así que para todos los que les gusta el fútbol, y se viene el Mundial, así que hay algunos, ya el jueves parte el Mundial, así que vamos a estar muy, muy expectantes de todo esto. Volverá la inspectora Murillo de la Casa de Papel, esto nos dijo Isla, luego se los cuento en Mágica.

0: Estamos de regreso en Mágica, por supuesto. Todo ahí, más 56 9 32 61 84 13, para todos los que siguen ahí enviando sus mensajes. Gracias, chiquillos, a todos los que están conectados. Gracias a todos los que siguen ahí en esta tarde en Mágica. Gracias al talento ahí que nos sigue escuchando en el furgón, siempre ahí en el Mercedes, siempre nos va escuchando. Oye, la actriz vasca conversó durante su paso por Chile, donde grabó la nueva serie Patagonia. De esta manera, así como mencionó tras el anuncio de Netflix de que el universo de La Casa de Papel continuará con nuevas historias, era inventible y inevitable preguntarle si volveríamos a ver a Raquel Lisboa Murillo en la expansión de la serie española más exitosa de la historia. Dijo que conversó con la intérprete de la actriz vasca, se llama Ixiar Ituño, durante su paso por Chile para grabar la nueva serie original de la Patagonia. Así, estamos en directo en Mágica.
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Continuamos en esta jornada, en esta tarde, a través de Mágica 89.5. Chiquillos, ustedes pueden enviar mensajes más 569-3261-8413. Así que les enviamos ahí un tremendo, tremendo abrazo a todos ustedes también que están ahí con nosotros y que están enviando toda esta tremenda jornada de buena onda. Continuamos con la música, esto no para.

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1: 5:28 p.m.
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Estamos en vivo, en Mágica, por supuesto. Oye, pueden llamar ustedes así quieren al más 569-3261-8413 para todos los que están enviando sus mensajes, ¿ya? Así bien, saludos para ustedes, chiquillos, también hay buena onda para quienes están con nosotros y quienes están enviando todos sus mensajes. Ya les reitero, más 569-3261-8413. No paramos.

Bien, seguimos a esta hora en Mágica. Oye, se está poniendo heladito en las noches, ¿ah? ¿Cierto? En la noche se está poniendo heladito, así que saludos ahí. Oye, Catherine Zalogni reveló el motivo por qué no ha vuelto a la televisión. Tremenda mujer, tremenda actriz esta. Se los cuento en un ratito aquí en Mágica.

Chiquillos, para todos ustedes, los que están participando, los que están llamando, más 569-3261-8413. Reitero, más 569-3261-8413. En Mágica, nos siguen escribiendo.

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1: 6:01.
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2: Con una planificación iniciada varios meses antes de la llegada de las lluvias, la Municipalidad de Talca ha desarrollado un amplio programa de acciones preventivas para enfrentar de mejor manera la temporada invernal 2026. El trabajo considera medidas de mitigación y mantención de infraestructura urbana especialmente relevantes ante los pronósticos meteorológicos que anticipan un invierno más lluvioso y la posibilidad de sistemas frontales de mayor intensidad asociados al fenómeno del Niño.
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2: El diputado Benjamín Moreno asistió junto al concejal Rodolfo Machado a una reunión con dirigentes de los comités habitacionales Doña Amalia y representantes del Servicio de Instancia, en la que revisó el estado de avance de importantes proyectos de vivienda que beneficiarán a cientos de familias de la comuna de San Clemente. Durante el encuentro se abordó la situación de Doña Amalia Etapa 1, proyecto que contempla 576 departamentos y que actualmente se encuentra a la espera de la asignación de recursos por parte del nivel central, paso fundamental para continuar con su desarrollo. Asimismo, se revisaron los avances de Doña Amalia 2, iniciativa que considera la construcción de 480 departamentos.
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estamos de regreso en Mágica. Catherine Salogni, tremenda, me acuerdo de la locomotora de Catherine Salogni. Las mujeres llevamos en nuestro inconsciente la fecha de caducidad, declaró la ex animadora. De esto, la ex animadora Catherine Salogni explicó las razones de su alejamiento de la televisión, aclarando que no ha sido por decisión personal, sino que más bien se debe a las problemáticas que enfrentan las mujeres de la industria televisiva. Fue durante la participación de la Divina Comedia de Chilevisión donde abordó su momento actual fuera de la pantalla de Chile. Me aseguró que la industria te desecha un poco por muchas cosas. También no es porque uno no quiera estar así. Amo mi oficio, amo mi profesión, siempre peleé por mi lugar en la tele, reflexionó la comunicadora, señalando que las mujeres llevamos en nuestro inconsciente una fecha de caducidad, ¿no? Porque envejecemos, porque nos salen canas, porque no podemos engordar o porque tener arrugas. Así, cortita. Claro, así es. Catherine reveló la razón por qué no está en la televisión. Estamos en directo, en Mágica, en vivo en este día martes

Oye, no había saludado a todos los que están de cumpleaños. Estamos de regreso en Mágica. Saludo a todos los que están de cumpleaños. Feliz, un abrazo tremendo a todos los que están de Happy Birthday to you. Happy Birthday to you. Saludos a mi cumpleaños. Que los cumplas feliz. Así luce Scooby-Doo en la nueva serie live action de Netflix. Fecha de estreno. Scooby-Doo. ¡Oh, qué tremendo! Scooby-Scooby-Doo. Premios Pulsar 2026. Esta es la lista completa de los ganadores. Se los cuento en un ratito. Es Mágica.

más 56 9 32 61 84 13. Saludos para Sebastián Vargas. Cevita, abrazo para ti, Cevita. Señoras y señores, esto es Esta Tarde en Mágica 89.5.

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1: 6:31 PM.
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más 569-3261-8413 para todos los que están conectados ahí en esta tarde. Saludos, música, ya volvemos.

Estamos de regreso en Mágica, la lista de Pulsar 2026. ¿Cómo viene? Se los cuento. Así, porque los premios Pulsar ya están listos. Banda Conmoción, Purgatorio Carnaval, Mejor Álbum de Música Rap Reggae, Ana Tijoux. Salió Mon Laferte, Mejor Álbum de Música Ranchera, Ana Lago. El Mejor Álbum del Rock, Candelabro. Mejor Álbum Metal, Angry Pupil, no sé quién es. ¿Ya? Mejor Álbum de Música Urbana, Def Kila. ¿Ya? Canción del Año, Cam Camusa. ¿Ya? Álbum del Año, Candelabro. Anislago, Artista del Público, Anislago. Premio SCD, Canción de Toda la Radio, Yo Vasconcelo, las 6. Así. Oye, no salió ninguna María José Quintanilla. Estamos en vivo en Mágica.

Nos vamos, tremendos abrazos para todos ustedes. Cuídense mucho, nos encontramos mañana. Mañana voy a caer. Ya, chao. Juan Pablo Benito Verdugo, que les habla, y en el sonido, Juan Carlos Cortés Parrilla. Que estén bien, ya está mi amigo acá, César Hernández. Que estén bien, cuídense mucho, chiquillos. Chao, chao, chao, chao, chao, chao.

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1: 6:59 PM.
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2: No sé si te lo han dicho antes, pero...
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4: Muy buenas tardes, ¿cómo está usted? Saludos cordiales desde Radio Mágica. Estamos iniciando una nueva edición de la Hora 19, edición de este día martes 9 de junio del año 2026. Hoy es el día de San Efraín. Para Efraín, nuestros saludos, deseos de muchas felicidades, como también para quienes hoy 9 de junio están celebrando el día de su cumpleaños. 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

Debido a varias quejas de deportistas, prohíben que público tome fotos durante torneo de voleibol playa en Japón. Los espectadores de un torneo de voleibol playa en Japón no pudieron tomar fotografías ni filmar videos por el temor de parte de los organizadores de que los aficionados recurran a imágenes malintencionadas de las jugadoras y los jugadores. La Federación Japonesa de Voleibol indicó que la grabación de imágenes en cualquier dispositivo, incluidas los lentes inteligentes, estará prohibida durante una etapa puntuable para el Circuito Nacional de Voleibol Playa masculino y femenino. Esta limitación se produce a raíz de quejas de jugadoras y jugadores durante la etapa anterior de este circuito la semana anterior. A pesar de nuestros repetidos recordatorios y advertencias sobre las normas relativas a la fotografía, hemos constatado tomas malintencionadas por parte de algunos espectadores durante la etapa de Hekinan. Las autoridades deportivas japonesas han multiplicado las iniciativas para proteger de las tomas de imágenes inapropiadas a las jugadoras de voleibol playa, normalmente equipadas con trajes de baño. 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

0: 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Conduce César Hernández Bustamante.
1: La Operación Tokio. Pancuestado asegura que funcionaria detenida es externa y antecedentes son de mayor gravedad. La institución abrió una auditoría interna exhaustiva para revisar detalle de los procesos involucrados. Una trabajadora externa que prestó servicios entre enero de 2023 y junio de 2026, esos fueron los antecedentes aportados por Banco Estado en relación a la funcionaria que fue formalizada el domingo pasado tras ser detenida en el marco de la Operación Tokio, que investiga lavado de activos de una cédula del Tren de Aragua. A través de un comunicado, la entidad bancaria señaló que el pasado 5 de junio fueron notificados de una investigación que lidera el Ministerio Público y las policías. Se solicitó el congelamiento y alzamiento del secreto bancario de una serie de cuentas para el periodo comprendido entre mayo del 2025 hasta la fecha del último movimiento actualizado, consignó Banco Estado. Esta diligencia se ejecutó de manera inmediata, dijo la empresa. En esa investigación figura una mujer que prestaba servicios para la entidad. La persona formalizada cumplía funciones como parte de los servicios contratados a un proveedor externo para desempeñar labores de apoyo entre enero de 2023 y junio de 2026. Igual, el Banco Estado tiene gran responsabilidad en no tener los controles suficientes como para determinar, descubrir y posteriormente investigar qué pasa con esos movimientos de dinero. El último fue de 777 millones de pesos, que fueron depositados y luego tratados de sacar por otros lados. 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

El Ministerio de Hacienda hace un llamado a la prudencia tras positivas señales del IPC de mayo. La inflación del quinto mes de este año fue de 0,2% por debajo de lo que esperaba el mercado. El respiro inflacionario que anotó mayo en el país fue destacado por el Ministerio de Hacienda. Sin embargo, el subsecretario de la cartera, Juan Pablo Rodríguez, hizo un llamado a la prudencia dado que la evolución de los precios estará fuertemente ligada al desarrollo, aún incierto, de la guerra en Medio Oriente. El INE informó que el índice de precios al consumidor IPC presentó una variación mensual de 0,2% en el mes de mayo por debajo de lo que esperaba el mercado. Se trata de una cifra seguida con especial atención, ya que es considerada clave para evaluar si el impacto más directo del choque externo comenzaba a disiparse o si aparecían presiones inflacionarias más extendidas sobre el resto de la economía más allá de los combustibles. 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
1: Continuando con las actividades de celebración del mes de la PDI, hoy se realizó una ceremonia de acción de gracias en la Iglesia Catedral de Talca. Esta fue encabezada por el obispo de la diócesis, Monseñor Galo Fernández, y por el presidente de los pastores evangélicos de Talca, Iván Araya. En esta actividad asistieron jefes, funcionarios de la PDI, encabezados por el jefe regional, prefecto e inspector Luis Salazar Vera. Además asistieron autoridades civiles, militares, carabineros, gendarmería y comisionados. La PDI cumplirá este 19 de junio 93 años desde su creación. Saludamos a los integrantes de la Policía de Investigaciones de Chile, que realizan y desempeñan una loable, importante labor de investigación policial. 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
1: 7:32 p.m.
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2: El siguiente es el pronóstico del tiempo para mañana miércoles 10 de junio. Curicó y Molina tendrá una temperatura mínima de 7 grados, una máxima de 13 con precipitaciones. Talca, Linares, Parral, 7 grados la mínima, 13 la máxima, precipitaciones. Cauquienes, 9 y 14 las temperaturas extremas, también con lluvia. Constitución, Peyúgue, Iloca, Chanco y el litoral, 11 grados la temperatura mínima, 13 la máxima, con precipitaciones. Chillán, 9 grados la mínima, 12 la máxima, precipitaciones. Concepción, estará parcialmente nublado, con 8 grados de temperatura mínima y 13 de máxima. Rancagua, 8 grados, temperatura mínima, la máxima de 11 con lluvia. Santiago, nuestra capital, también tendrá precipitaciones, con una temperatura mínima de 8 grados y una máxima de 13. Estos datos son entregados por la Dirección Meteorológica de Chile. 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

La campaña terminó y las urnas ya cerraron, pero la disputa por el voto recién empieza en Perú. Mientras la Oficina Nacional de Procesos Electorales, la ONPE, aún avanza en el procesamiento de todas las actas provenientes de distintos puntos del país y del extranjero, ya se perfila que más de 1.500 de ellas han sido observadas y tendrán que recorrer todo un camino por los órganos de justicia electoral. Estas contienen votos que, tal como apuntaron especialistas, podrían terminar siendo decisivos para la definición del resultado de esta segunda vuelta realizada el domingo. El desenlace aún es incierto. Al cierre de este informe, la autoridad electoral había llegado al 95,69% de actas contabilizadas. El candidato presidencial Roberto Sánchez, Juntos por el Perú, de izquierda, registraba 8.902.044 votos, mientras que Keiko Fujimori, Fuerza Popular, de derecha, sumaba 8.875.688 votos, es decir, ambos mantenían una diferencia de solo 26.356 votos en el corte a las 8:15 horas de hoy. Voto a voto es la disputa por la presidencia en el vecino país del Perú. 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
1: Una grave crisis energética obliga a Cuba a adelantar las vacaciones escolares. Los patios de colegio en La Habana están extrañadamente silenciosos en este mes de junio. Sin transporte ni alimentos para los comedores, el fin del curso escolar fue adelantado a la fuerza por la intensificación de la crisis. Soy abuela de un niño de 10 años y ya estamos disfrutando de estas vacaciones apresuradas, señala escéptica a María Acosta, de 65 años, mientras recorre a media mañana con su nieto el paseo del Prado en La Habana Vieja. Con los padres trabajando, Acosta quedó al cuidado del infante. Explica que, desafortunadamente, las evaluaciones finales tuvieron que adelantarse y se realizaron en un contexto muy complicado, pues no había corriente ni conexión a Internet para buscar la información. La afectación fue tan seria, remata. Su caso no es una excepción, por las calles de Cuba se ven estos días, desde primera hora en la mañana, a niños de la mano de familiares saliendo a cumplir mandatos, acompañando a sus padres en el trabajo o jugando fútbol y béisbol en plena calzada con amigos del barrio. Vacaciones adelantadas por la crisis energética en la isla, en Cuba. 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

Llegamos al final de otra edición de la Hora 19 en Mágica. Quiero agradecer su sintonía, agradecer a Juan Carlos Cortés Barría, que hoy estuvo a cargo de la programación musical y edición del programa. 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Si Dios quiere, hasta mañana. Nos encontramos aquí en la Hora 19 de Mágica.

0: 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Radio Mágica le indica la hora.
1: 8:01.
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